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Con esta programación, el día de hoy, recordando y conmemorando, por qué no decirlo así, los 40 años del Raining Blood, álbum que es la piedra angular dentro del movimiento del metal de los años 80, y que sin duda quisimos recordar porque es un álbum, como dicen ahí, seminal, que ramifica este movimiento en manos de estos cuatro muchachos en aquellos entonces. Estamos hablando de 1986 con David Lombardo, quien participa en tres álbumes importantes con Slayer. Yo creo que, siempre lo he dicho, es uno de los bateristas, si uno escucha esta grabación, los dos bombos, pero aplicadísimos y ecualizados como a él le gustaba. Dave Lombardo, si hay una cosa que lo caracterizaba y lo caracteriza, porque todavía está vivo, es que su sonido del bombo no le gustan las compresiones. Y recién lo hablaba hace poquito con Iván, con esta música como de plástico, como uno escucha en las radios, en los equipos de ahora. Claro, pues si los equipos de antes venían con filtro de lana dentro de los parlantes, y venía la madera, y venían con componentes de verdad, japoneses, con buenos bobinados, alemanes, americanos, con bobinas de verdad, que resistían el sonido y la subdivisión de medios agudos y los bajos o subbajos, lo hacían pero a la perfección. Entonces, David Lombardo, su baterista, está en el Soul of Heaven, otro álbum colosal, el Show No Mercy y el Raining Blood, como cuarteto. De ahí pasamos a Tom Araya, este bajista híbrido viñamarino, pero ha recibido las llaves de Viña del Mar, algo bien raro, pero no, nadie lo ha cachado mucho, pero ha lanzado las llaves de hijo ilustre de Viña del Mar, y tiene un par de conciertos ahí con la camiseta de la selección chilena, o la ex selección chilena. El gran Jan Hanneman, este gran guitarrista que tenía una técnica exquisita con el vibrato y con la velocidad, que lamentablemente está fallecido. Y nos quedamos con Terry King, que ha venido como solista y nuevamente se une con Tom Araya y montan este espectáculo que, cabe consignar, nos va a llevar a recordar los 40 años de este álbum colosal, Raining Blood. Bueno, y estamos en esta música que sin duda marca épocas, lugares y personas, discos que, imagínense, 40 años y uno, yo miro y, wow, decía, si con esto yo escuchaba música en el patio con mi hermano menor, me gustaba el metal, y 40 años. Por eso estamos viejos, si uno se mira al espejo se encuentra las canas. Oye, aprovecho a saludar de amigos y música que escuchamos en esa época. Un abrazo también a Juan Carlos Mujica, al sur de nuestro país. Está pasando un problema difícil de salud, pero nada imposible, hermano. Así que un abrazo, permanente auditor de Radio Primero de Mayo, de forma itinerante, porque vive en condiciones extremas ahí en la carretera austral. Y un abrazo para él, un abrazo también para quien es amiga en común, la Ana María de la población San Joaquín, que también auditora de este programa Los Superdiscos. Así que para ustedes, saludos, cariños, y lo que viene tiene que ver un poco con esa música que escuchábamos, que cumple 50 años, lo fuimos 10 años más. Así que vamos a escuchar un álbum que se graba en 1976, después de el lanzamiento del álbum, que tiene que ver un poco con la gira, claro, y con el cambio de marca, marca en la voz, cuando se dice la Mark 3, la Mark 2 y la Mark 1 de esta banda.
sin duda hablamos de grandes hombres en la voz. David Coverdale, por ejemplo, vocalista de Deep Purple en aquellos entonces. Glenn Hughes, bajista, que también entra en aquel entonces. John Lord en los teclados, Richie Blackmore en guitarra, y Ian Paice, el gran maestro, en la batería. Esta es una gira que comienza en la 1975, pero se edita en 1976, bueno, con el lanzamiento de toda esta gira de Deep Purple, que deja a Deep Purple y a la audiencia de Deep Purple, la deja con la boca abierta. Claro, porque el peak de conciertos, y esta es una de las bandas que a mí me encanta, porque independiente de los cambios que ha tenido en sus formaciones, a mí me encantan las bandas en vivo. Creo que es lo mejor, porque cuando están en estudio maquetean, maquillan, pero cuando están en vivo, ahí es el grupo de verdad. Como hablábamos hace poquito con Iván, la solidez, la delicadeza, y todo se conjuga en el sonido en vivo, en una ecualización que se usa como plantilla para el grupo. Y este grupo tiene un pick, que es el Made in Japan de 1973, que tiene un sonido exquisito, grabado en los estudios móviles de la Rolling Stone, pero aquí se la juegan y salen a Europa. Y captan este sonido con esta nueva formación en la voz de Deep Purple, y el resultado es wow. Es Deep Purple, pero con peso, que tal vez era un poco lo que venía pasando con Black Sabbath, que Black Sabbath nace con un peso específico en la guitarra, en sus sonidos, y que lo identifica claramente como tal. Pero Deep Purple, dentro de sus amplias composiciones y distintos álbumes, con John Lord en los teclados, tenían composiciones, y con Richie Blackmore, permanentemente era una, no digo rivalidad, pero era una carrera meteórica de composiciones, y composiciones largas, con largos pasajes donde habían solos, y que muchas veces eran los dos, pero no había una participación mayor que es el acompañamiento de los demás integrantes de Deep Purple. Y cuando se forma esta Lamarck 3, vaya, el resultado es con sentimiento, porque la canción Maltratado, que es la número 2, es un blues con un solo de guitarra que los invito a escucharlo, porque es a la vena, así a la vena. Con una ampolleta picante pintada de rojo, era el mejor lento o blues que uno podía mandarse. Lo tiene todo. Así que no hablo más. Nos vamos con la gira de Deep Purple, Made in Europe, 1976, 50 años atrás. Comienza en el 75, pero se edita oficialmente con este nuevo sonido de Deep Purple para aquellos entonces, para las audiencias que sin duda recuerdan épocas, lugares y personas en los superdiscos de la Primera de Mayo. Deep Purple para aquellos entonces, para las audiencias que sin duda recuerdan épocas, lugares y personas en los superdiscos de

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106.5 Radio Primero de Mayo, surcando los aires del Gran Santiago con esta programación, no digo especial, pero una programación que sin duda nos permite un poco distender la televisión y tanta tragedia, claro, y que se ha acumulado durante todos estos días y con el pasar de las horas, claro, se ha ido incrementando, pero por sanidad mental también la radio es un medio de educación y entretención y se mantiene inalterable durante los años. Y lo que escuchas o lo que escuchabas recién es el trabajo de 1976 de Ian Paice en la batería, Richie Blackmore en guitarra, David Coverdale en la voz, Glenn Hulls en bajo y Ian Lord en los teclados. Deep Purple Made in Europe. Excelente trabajo que, como decía, tiene a partir de aquella formación Mark III un sonido distinto. Sigue siendo Deep Purple, claro, porque sus integrantes originales imprimen su sello, su sonido. Y como lo decías por ahí, Iván, claro, si los equipos a tubo, a diferencia de los transistores, traían lo suyo. Ya, son exactamente, siempre lo dejo de lejos. Ya, 21 horas con 22 minutos y vamos. Uy, sí, pues esta música para lluvia, para calentar los oídos. Ya, a la avena, sí, sin mayores presentaciones, una banda local de aquí de la PAC, históricamente, claro, pero de la casa, de 32 años, Tumulto, en la 106.5, la primera de mayo.

Y ahí teníamos a Tumulto, sí, Tumulto de época, del sello Acus. ¿Qué puedo decir de aquellos que quedamos con los tres discos que se grabaron ahí? Después este sello sufrió un gran incendio y se perdieron gran parte de su material, sobre todo de los máster, sí, de los máster de originales. Según Oliver, me contó que tenía copias, así que se imprimieron, Oliver, hijo de Poncho Vergara, se imprimieron los vinilos. Yo los tengo. Les falta. Creo que hay una deuda, pero le falta cuerpo, le falta un poco de cuerpo al vinilo en sí. Está como muy muy comprimido. Tal vez porque nos acostumbramos a escuchar la música en cassette y nos quedamos con ese sonido así, con esos bajos eternos y cosas por el estilo. Ya, antes de despedirnos, lo último de Tumulto, los super discos de la 106.5 de la Primera de Mayo.

Y ahí teníamos a Tumulto en los superdiscos de la 106.5 con esta programación que quisimos traer el día de hoy, un poco para distender, claro. Estamos pasando por un proceso ahí difícil como país y, bueno, las noticias no son de lo mejor y creo que los medios de comunicación tienen un rol de entretención, educación, formación. Y dentro de eso está el poder soñar, claro, con esta música que nos recuerda a épocas, lugares y personas. Nos vamos el día de hoy dando los agradecimientos a quienes nos escribieron, a quienes nos saludaron, nos soportaron. Claramente ahora va a empezar el frío. Y las y los esperamos. Que continúen en nuestra compañía como medio de comunicación popular. Mañana no va a estar Don Luis. Don Luis está en una situación ahí poco compleja, está fuera de Santiago. Así que mañana no va el programa, parece que fue ayer. Así que para su audiencia, que me imagino que lo va a extrañar mucho, porque tiene sus buenas y buenos auditores los días domingos on clock, 10 de la mañana, pero ya va a regresar. Y así que vamos a tener radar, vamos a tener a las 15 horas desde la Radio Juan Gómez Millas, Facultad de Periodismo de la Universidad de Chile, que nos comparten Vista Panorámica y Radar. Y a las 18 horas el Canto de la Tripulación. Así que los invito a sintonizar la radio Primero de Mayo con nuestra programación latinoamericanista. Y en la semana a mediodía, las repeticiones de estos programas que nos envían como aire puro desde Valparaíso, a quienes aprovechamos de saludar también a los compas de allá de Valparaíso y de Radio Placeres de Valparaíso, también la Juan Gómez Milla con todo su departamento de prensa y quienes componen Vista Panorámica y Radar. Excelentes trabajos que nos llegan y compartimos. Así que un abrazo para todas y todos, cuídense, y nuestras redes, tanto el Facebook de la radio que está vigente, nuestras plataformas oficiales es el Facebook de la radio Primero de Mayo y el sitio donde se puede escuchar y leer noticias, que también es el sitio radio1demayo.cl. Ahí pueden encontrarnos y también está el blog. Así que hay noticias, música y todo lo que está sucediendo. Cuídense mucho y si el creador no depara otra cosa en el camino, la próxima semana en este mismo horario, un abrazo para todas y todos. Esto fue Los Superdiscos.

0: En Radio Primero de Mayo te indicamos la hora. Son las 10 y 16 minutos.
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1: En Radio Primero de Mayo te indicamos la hora. Son las 10:33.

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3: Entonces, con esto podemos estimar que el valor de una hora de trabajo de este sueldo mínimo que ustedes discuten corresponde a 2.501 pesos. A los valores de hoy podríamos hacer el equivalente, que con una hora de trabajo se está pagando al día aproximadamente un kilo de pan. Pero si miramos en su de manera íntegra este salario, lo que podemos también descomponer es que no alcanza. No alcanza porque en leyes sociales hay que desembolsar 103.348, la compra de una canasta básica para tres personas. No olvidemos que el ministro habló de las familias. En promedio, las familias en nuestro país se componen por tres integrantes y una canasta básica, el mínimo que requieren de alimentos según el propio Instituto Nacional de Estadística, alcanza los 270.783 pesos. Ir y volver al trabajo, dos viajes en transporte público y, si incluimos un fin de semana, pueden llegar a los 97.680 pesos y nos van quedando solo 81.742 pesos para el resto de los gastos de hogar. Imagino que ustedes, al sacar la cuenta, notan que aquí falta pagar arriendo, falta pagar el derecho a acceso a la cultura, falta pagar algún tipo de compra de medicamentos, falta pagar una serie de otras cosas que no logran incluirse dentro del monto que se está discutiendo del salario mínimo. Entonces, si volvemos al propio objetivo que trazó este gobierno respecto de mantener el poder adquisitivo de las familias, ¿es este el poder adquisitivo que se quiere mantener? ¿Un poder adquisitivo que no alcanza? Entonces también podemos preguntarnos, ¿cuál es el objetivo que tiene el salario mínimo como política pública en nuestro país en la actualidad, si realmente lo que se está discutiendo acá es una política de ajuste de un guarismo, es ver cuánto es lo que va a corresponder el reajuste en el año 2027 y lo que va a corresponder a este año? Pero ¿cuál es el real objetivo que está teniendo esta política? O, más bien dicho, ¿por qué no discutir una política de mediano plazo que realmente se trace un objetivo de suficiencia, para que cuando hablemos de mantener el poder adquisitivo de las familias, no estemos hablando de estos niveles que realmente no son suficientes?
4: En Radio Primero de Mayo te indicamos la hora. Son las 10:52 minutos.
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1: En Radio Primero de Mayo te indicamos la hora. Son las 11 de la noche.
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O sea, definitivamente uno piensa que parece, no, no parece, como que este mundo definitivamente está al revés. ¿Se han fijado que muchas veces dicen, ah, el opresor, pero si el opresor es un demócrata, lo hace por el bien de todo, lo hace en pos de la libertad? Y el libertario, no, es infeliz, un terrorista, nos quiere matar a todos, ¿cómo se te ocurre? Ocupaciones y ahora los bombardeos son para el bien de la humanidad, tenemos que tener conciencia. Hay un objetivo común que va a dignificar a la humanidad a través de bombardeos, señores, y ocupaciones, señoritas. Entonces uno dice, ¿cómo nosotros permitimos que la barbarie consuma nuestras almas, consuma nuestro cuerpo, enceguezca absolutamente nuestra visión del bien y del mal? Como que, insisto, uno está como viviendo en un mundo al revés. ¿Y cómo nos quedamos inmóviles? Porque objetivamente nos quedamos inmóviles con esto que también se denomina, esto nuevo ahora, los daños colaterales. Y no hay problema, si todos los muertos están en Irak, pues, oye, se murió un negrito, oye, ¿cuántas que tú tuviste? ¿La bomba que explotó en el Medio Oriente? Sí, que la embarrada, compadre, qué loco, vamos a tomar un traguito, compadre, me llamas tú, te llamo yo, claro. Y nosotros estamos ahí observando, y de repente se han fijado que hay como esperanzas. ¿Y dónde encontramos la esperanza? En ese mismo sector, donde hay ocupación, donde hay invasión, donde hay bombas, también hay un pueblo que se levanta, un pueblo que tiene dignidad, un pueblo que lucha día a día y a pesar de las atrocidades, intenta tener la mirada en alto, la mirada de futuro. Me refiero al heroico pueblo palestino, que lucha en contra de los muros, que lucha en contra de las armas de destrucción masiva, que lucha en eso, en esa vida indigna que le ha opuesto la ocupación sionista día a día a las palestinas y a los palestinos. Entonces uno dice, ¿por qué lo hacen? ¿Por qué tienen esa fuerza las palestinas y los palestinos? Bueno, algunos dicen, ¿será conciencia de clase? Sí, puede ser conciencia de clase. ¿O será sensibilidad? ¿Será un compromiso con una humanidad que nos involucre a todos, con un sueño colectivo? Yo pienso que el cuento va por ahí definitivamente. Pero si nosotros, los hombres y las mujeres en general de este mundo, queremos construir una sociedad mejor para nuestras hijas, para nuestros hijos, no nos podemos mantener simplemente observando, diciendo, ah, supiste, se murieron. No, basta de ocupación, basta de barbarie. 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

0: café.
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1: Pues sírvetelo.
2: Hermanos y hermanas de otras razas y otras lenguas, aquel a cuya mano se acerque este manifiesto, que lo haga pasar a todos los hombres de esos pueblos.
3: En Radio Primero de Mayo te indicamos la hora. Son las 11:15.

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1: En Radio Primero de Mayo te indicamos la hora. Son las 11:33.
2: Voy a tener que dedicar cada canción protesta a algún preso político, porque el gobierno y sus perros no paran de morder. Esto va para todos, pero especialmente para Manuel Pérez Martínez o Camarada Arenas, preso desde hace años únicamente por ser comunista, como otros tantos miembros del Partido Comunista Reconstituido. Independientemente de que uno sea comunista o no, es intolerable esta represión fascista en un país en teoría democrático, entre infinitas comillas. Pero a los progres y falsos izquierdosos les da igual. Están demasiado ocupados por banalidades y meetings de los cómplices de esta barbarie. ¿Dónde está Izquierda Unida? Ja, lo olvidaba, callando como cobardes. Pero mientras quede un solo oprimido explotado, la memoria de héroes como Manuel Arenas recordará a los culpables lo que son. ¿Quién merece la libertad sino los que más lucharon por esto?

0: audiencia nacional se llena los bolsillos por pardillos sacando brillo a la bandera que los ha oprimido. Dicen todo por la patria y la patria no les da nada más que una vida esclava. 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Los dispararía uno a uno, sería oportuno, algo mejoraría. O sea, tía, sal de tu burbuja, no maquilles callejones. La obsesión por la estética ensucia corazones. No soporto que esos cómplices capitalistas del fascismo tengan siglas de partido obrero a confesional, republicano y socialista, cuando son todo lo contrario. Demócrata lo será su puta madre, porque desde luego ellos no. Y si a alguien le niegan el poder, es al pueblo. www.presos.org.
1: Basta ya de corrupción, basta ya de impunidad, basta ya de contemplación, recuperemos la dignidad.
2: El gobierno había dicho en su momento, da lo mismo la Cámara de Diputados, lo interesante es el Senado porque ahí se puede negociar. Bueno, dicho y hecho. El escándalo que está pasando en estos momentos es que la senadora Chicardini acusa a la senadora Bodanovich, son del mismo partido, de que la senadora Bodanovich estaba negociando con el gobierno por la invariabilidad tributaria. Esto significa amarrar al Estado de Chile con impuestos establecidos durante 25 años. Pero mientras toda esa pelea pasaba, el gobierno, Quirós, vio una puerta abierta, el PPD. Le faltaron votos para tener la mega reforma aprobada y el PPD le dio los votos porque llegaron a un acuerdo. La gran pregunta es, ¿qué podrías negociar o qué querrías tener o cuál es tu precio para aprobar esta mega reforma que afecta a todo el país?

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Qué poco suena esto, Juanra. En la España todavía el pueblo español soporta el peso de una monarquía. Reyes estúpidos, inútiles, que viven del pueblo. Qué bonito quedaban en los cuentos. Ahora sobran. 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
1: Le dicen ley de reconstrucción. Yo la llamo por su nombre. La ley de los super ricos. 4.500 millones de dólares anuales regalados al gran capital, amarrados por 25 años. ¿A qué familia le garantizan algo por 25 años? A las familias le dan créditos donde pagan el doble y el triple con intereses por 25 años, mientras que a los super ricos les aseguran un cuarto de siglo. Y nadie, nadie puede explicar cómo esta ley beneficia a las regiones de Chile. Ni un camino, ni un puente, lista de espera, hospital, nada. Porque no hay explicación. Porque esta ley se escribió pensando en el 1% más rico de este país y no en el resto de Chile. Las regiones nunca hemos pedido regalos. Pedimos justicia territorial. Yo lo digo desde Aysén, pero esto no solo va desde las regiones. Va de las comunas, de los barrios más pobres de nuestro país, hasta las localidades más apartadas de Chile.
2: En Radio Primero de Mayo te indicamos la hora. Son las 11 y 49 minutos.
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1: En Radio Primero de Mayo te indicamos la hora. Son las 12 y un minuto.
2: ¡Más fuerte! ¿Quieren los prisioneros?
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4: Vamos a despojarnos de las vestiduras. 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

0: Vamos a entrevistar a Claudio Narea.
1: Monitor, por favor. Más monitor.
0: Claudio, cuéntanos, ¿cómo te podría definir? ¿Como un hombre impetuoso, o como un hombre salvaje, o como un hombre romántico?
2: Bueno, con las chicas soy muy salvaje.
0: Wow. Vamos a entrevistar a Miguel. Miguel Tapia. Miguel, ¿de qué color tienes los ojos, Miguel?
1: ¿Cómo, perdón?
0: ¿De qué color tienes los ojos?
1: Bueno, mis ojos son verdes. Mido 1.80 m.
0: ¿Eres velludo?
1: Muy velludo.
0: Wow. Resulta.

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1: En Radio Primero de Mayo te indicamos la hora. Son las 12:31.

Querido Estados Unidos, feliz 250 aniversario. Felicidades por el genocidio de los nativos norteamericanos. Felicidades por la esclavitud de los africanos. Felicidades por las bombas atómicas lanzadas en Japón. Felicidades por las muertes en Filipinas, Corea, Líbano, Vietnam, Camboya, Laos, Libia, Irak. Felicidades por las muertes en Filipinas, Corea, Líbano, Vietnam, Camboya, Laos, Libia.

Venezuela. Felicidades por McDonald's. Felicidades por Coca-Cola. Felicidades por Monsanto. Felicidades por el genocidio en Palestina y la destrucción en Líbano. Felicidades por la masacre de las 150 niñas de la escuela en Irán. Felicidades por los niños que ICE separa de sus padres y que mantiene secuestrados. Felicidades por Jeffrey Epstein. Felicidades por ser el mejor ejemplo de aquello en lo que los seres humanos no debemos convertirnos. Felicidades por ser el imperio criminal por excelencia.

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O sea, definitivamente uno piensa que parece, no, no parece, como que este mundo definitivamente está al revés. ¿Se han fijado que muchas veces dicen, ah, el opresor, pero si el opresor es un demócrata, lo hace por el bien de todo, lo hace en pos de la libertad? ¿Y el libertario? No, es infeliz, un terrorista, nos quiere matar a todos, ¿cómo se te ocurre? Ocupaciones y ahora los bombardeos son para el bien de la humanidad, tenemos que tener conciencia. Hay un objetivo común que va a dignificar a la humanidad a través de bombardeos, señores, y ocupaciones, señoritas. Entonces uno dice, ¿cómo nosotros permitimos que la barbarie consuma nuestras almas, consuma nuestro cuerpo, enceguezca absolutamente nuestra visión del bien y del mal? Como que, insisto, uno está como viviendo en un mundo al revés. ¿Y cómo nos quedamos inmóviles? Porque objetivamente nos quedamos inmóviles con esto que también se denomina, esto nuevo ahora, los daños colaterales. Y no hay problema, si todos los muertos están en Irak, pues, oye, se murió un negrito, oye, ¿cuánta gente tuviste? ¿La bomba que explotó en el Medio Oriente? Sí, que la embarrada, compadre, qué loco, vamos a tomar un traguito, compadre, me llamas tú, te llamo yo, claro. Y nosotros estamos ahí observando, y de repente se han fijado que hay como esperanzas. ¿Y dónde encontramos la esperanza? En ese mismo sector, donde hay ocupación, donde hay invasión, donde hay bombas, también hay un pueblo que se levanta, un pueblo que tiene dignidad, un pueblo que lucha día a día y a pesar de las atrocidades, intenta tener la mirada en alto, la mirada de futuro. Me refiero al heroico pueblo palestino, que lucha en contra de los muros, que lucha en contra de las armas de destrucción masiva, que lucha en eso, en esa vida indigna que le ha opuesto la ocupación sionista día a día a las palestinas y a los palestinos. Entonces uno dice, ¿por qué lo hacen? ¿Por qué tienen esa fuerza las palestinas y los palestinos? Bueno, algunos dicen, ¿será conciencia de clase? Sí, puede ser conciencia de clase. ¿O será sensibilidad? ¿Será un compromiso con una humanidad que nos involucre a todos, con un sueño colectivo? Yo pienso que el cuento va por ahí definitivamente. Pero si nosotros, los hombres y las mujeres en general de este mundo, queremos construir una sociedad mejor para nuestras hijas, para nuestros hijos, no nos podemos mantener simplemente observando, diciendo, ah, supiste, se murieron. No, basta de ocupación, basta de barbarie. 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
1: En Radio Primero de Mayo te indicamos la hora. Es la 1:03.

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1: En Radio Primero de Mayo te indicamos la hora. Es la 1:30

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0: En Radio Primero de Mayo te indicamos la hora. Es la 1:52.
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Viviste aquí por meses o por años. Trazaste aquí una recta de melancolía que atravesó las vidas y las calles. Hace 10 años tu adolescencia fue noticia. Te tajearon los muslos porque no quisiste gritar viva Hitler ni abajo Fidel.

Eran otros tiempos y otros escuadrones, pero aquellos tatuajes llenaron de asombro a cierto Uruguay que vivía en la luna. 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

Con tu imagen segura, con tu pinta muchacha, pudiste ser modelo, actriz, Miss Paraguay, carátula, almanaque, quién sabe cuántas cosas. Pero el abuelo Rafael, el viejo anarco, te tironeaba fuertemente la sangre y vos sentías callada esos tirones.

Soledad, no viviste en soledad. Por eso tu vida no se borra, simplemente se colma de señales. Soledad, no moriste en soledad. Por eso tu muerte no se llora, simplemente la izamos en el aire. Desde ahora la nostalgia será un viento fiel que hará flamear tu muerte, para que así aparezcan ejemplares y nítidas las franjas de tu vida.

Por lo menos no habrá sido fácil cerrar tus grandes ojos claros, tus ojos donde la mejor violencia se permitía razonables treguas para volverse increíble bondad. Y aunque por fin los hayan clausurado, es probable que aún sigas mirando, soledad compatriota de tres o cuatro pueblos, el limpio futuro por el que vivías y por el que nunca te negaste a morir. Una

Mi nombre es John Alejandro y soy esquizofrénico. 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

0: 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O sea, definitivamente uno piensa que parece, no, no parece, como que este mundo definitivamente está al revés. ¿Se han fijado que muchas veces dicen, ah, el opresor, pero si el opresor es un demócrata, lo hace por el bien de todo, lo hace en pos de la libertad? Y el libertario, no, es infeliz, un terrorista, nos quiere matar a todos, ¿cómo se te ocurre? Ocupaciones y ahora los bombardeos son para el bien de la humanidad, tenemos que tener conciencia. Hay un objetivo común que va a dignificar a la humanidad a través de bombardeos, señores, y ocupaciones, señoritas. Entonces uno dice, ¿cómo nosotros permitimos que la barbarie consuma nuestras almas, consuma nuestro cuerpo, enceguezca absolutamente nuestra visión del bien y del mal? Como que, insisto, uno está como viviendo en un mundo al revés. ¿Y cómo nos quedamos inmóviles? Porque objetivamente nos quedamos inmóviles con esto que también se denomina, esto nuevo ahora, los daños colaterales. Y no hay problema si todos los muertos están en Irak, pues, oye, se murió un negrito, oye, ¿cuántas que tú tuviste? ¿La bomba que explotó en el Medio Oriente? Sí, qué blambarrada, compadre, qué loco, vamos a tomar un traguito, compadre, me llamas tú, te llamo yo, claro. Y nosotros estamos ahí observando, y de repente se han fijado que hay como esperanzas. ¿Y dónde encontramos la esperanza? En ese mismo sector, donde hay ocupación, donde hay invasión, donde hay bombas, también hay un pueblo que se levanta, un pueblo que tiene dignidad, un pueblo que lucha día a día y a pesar de las atrocidades, intenta tener la mirada en alto, la mirada de futuro. Me refiero al heroico pueblo palestino, que lucha en contra de los muros, que lucha en contra de las armas de destrucción masiva, que lucha en eso, en esa vida indigna que le ha opuesto la ocupación sionista día a día a las palestinas y a los palestinos. Entonces uno dice, ¿por qué lo hacen? ¿Por qué tienen esa fuerza las palestinas y los palestinos? Bueno, algunos dicen, ¿será conciencia de clase? Sí, puede ser conciencia de clase. ¿O será sensibilidad? ¿Será un compromiso con una humanidad que nos involucre a todos, con un sueño colectivo? Yo pienso que cuánto va por ahí definitivamente. Pero si nosotros, los hombres y las mujeres en general de este mundo, queremos construir una sociedad mejor para nuestras hijas, para nuestros hijos, no nos podemos mantener simplemente observando, diciendo, ah, supiste, se murieron. No, basta de ocupación, basta de barbarie. 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
2: En Radio Primero de Mayo te indicamos la hora. Son las 7:32.

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1: El Mundial no tapa nada. Durante el partido de Irán en Los Ángeles, la hinchada rindió un tributo con un mensaje en la tribuna que decía MINAP 168 en homenaje a las 168 niñas asesinadas por el bombardeo de Estados Unidos a una escuela en MINAP, Irán. Además, la selección iraní llegó al Mundial portando una insignia dorada con el número 168. Pero antes, en un amistoso con Nigeria, la selección iraní había cantado su himno nacional portando en sus brazos mochilitas de niñas, también en un sentido homenaje. El gobierno de Donald Trump y la FIFA, como anfitriones de este evento, están ejerciendo todo tipo de represalias contra Irán para que no se expresen estas denuncias, entre ellas no permitiendo el ingreso y la permanencia al país de su selección y obligándolos a trasladarse desde México cada vez que juegan. Es una vergüenza. El pinkwashing y la supuesta defensa de los valores del Occidente que cínicamente dicen defender no puede ocultar que es un régimen opresor, asesino de niñas y genocida. En medio de guerras y genocidios, el Mundial se convirtió en un amplificador de las denuncias, aunque el imperialismo yanqui intente ocultarlo con racismo, xenofobia y censura. Esto también está pasando en el Mundial. Que resuene la denuncia de los pueblos oprimidos que resisten al imperialismo y la ultraderecha.

0: hecha en todo el mundo.
1: En Radio Primero de Mayo te indicamos la hora. Son las 7:47.

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Me jode confesarlo, pero la vida es también un bandoneón. Hay quien sostiene que lo toca Dios, pero yo estoy seguro de que es Troilo, ya que Dios apenas toca el arpa y mal. Fuere quien fuere, lo cierto es que nos estira en un solo ademán purísimo y luego nos reduce de a poco a casi nada. Y claro, nos arranca confesiones, quejas que son clamores, vértebras de alegría, esperanzas que vuelven como los hijos pródigos y sobre todo como los estribillos. Me jode confesarlo, porque lo cierto es que hoy en día pocos quieren ser tango. La natural tendencia es hacer rumba o mambo, o cha-cha-cha, o merengue, o bolero, o tal vez casino. En último caso, valsecito o milonga, paso doble jamás. Pero cuando Dios o Pichuco o quien sea toma entre sus manos la vida bandoneón y le sugiere que llore o regocije, uno siente el tremendo decoro de ser tango y se deja cantar y ni se acuerda que allá espera el estuche.

Hombre, que es muy dura de pelar. Después buscó la justicia, le cortaron el pulgar. Tango Muñoz.

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1: En Radio Primero de Mayo te indicamos la hora. Son las 8:03.

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2: En Radio Primero de Mayo te indicamos la hora. Son las 8:30

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1: Buenas tardes, mi nombre es Oscar Cornelio, soy embajador de Cuba en Chile. Estamos en la presentación de un libro hermoso sobre Che Guevara y sus compañeros guerrilleros en Bolivia. Estamos muy emocionados. Es algo que representa la lucha, la dignidad con que Cuba se enfrenta hoy al imperialismo, y por eso para nosotros tiene una importancia mayor hablar de los pueblos enfrentándose a las presiones de los Estados Unidos y del imperialismo yanqui.
2: Embajador, dentro del contexto y el marco de los 100 años de Fidel, ¿cómo se prepara la isla en estos momentos?
1: Bueno, tenemos preparado un coloquio internacional sobre Fidel, el legado y futuro, y va a ser del 10 al 13 de agosto en La Habana. Hay un centro Fidel Castro Ruz a través del cual pueden inscribirse y pueden obtener la participación en este evento. Hay varias formas de viajar desde Chile hasta Cuba y participar en este coloquio. Y además hay muchas actividades que se van a desarrollar aquí en Chile en conmemoración al centenario de Fidel. Y en eso estamos, en todo el

0: los preparativos de muchas actividades que están en curso hacia el centenario.
1: Finalmente, embajador, ¿cómo está la situación en Cuba ante el bloqueo norteamericano?
0: La situación está muy difícil, pero estamos luchando, estamos resistiendo. El 7 de julio se presentó en las Naciones Unidas un debate sobre el bloqueo, que desgraciadamente los grandes medios chilenos lo escondieron, lo minimizaron y lo desaparecieron. Pero ese día hubo una derrota importante de Estados Unidos, porque Estados Unidos se opuso al debate. Y se hizo una votación en la cual 136 países votaron a favor de hacer el debate y solo 9 votaron en contra y 30 se abstuvieron. Quiere decir que fue una derrota a la hostilidad que está aplicando Estados Unidos en estos momentos, con un bloqueo recrudecido, con un estrangulamiento energético y con una campaña de desinformación que es la que provoca que en muchos lugares no se conozca que este debate se realizó, porque los medios lo callaron, los medios lo desaparecieron de la mente de las personas. Y por eso para nosotros es muy importante actos como estos, que lleven a la gente la realidad de el estrangulamiento, el genocidio que se está produciendo en Cuba en estos momentos con las medidas de bloqueo recrudecido por Estados Unidos.
2: En Radio Primero de Mayo te indicamos la hora. Son las 8:49.

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1: En Radio Primero de Mayo te indicamos la hora. Son las 9:02.

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0: En Radio Primero de Mayo te indicamos la hora. Son las 9:16.
1: Me jode confesarlo, pero la vida es también un bandoneón. Hay quien sostiene que lo toca Dios, pero yo estoy seguro de que es Troilo, ya que Dios apenas toca el arpa y mal. Fuere quien fuere, lo cierto es que nos estira en un solo ademán purísimo y luego nos reduce de a poco a casi nada. Y claro, nos arranca confesiones, quejas que son clamores, vértebras de alegría, esperanzas que vuelven como los hijos pródigos y sobre todo como los estribillos. Me jode confesarlo, porque lo cierto es que hoy en día pocos quieren ser tango. La natural tendencia es hacer rumba o mambo, o chachachá, o merengue, o bolero, o tal vez casino. En último caso, valsecito o milonga, paso doble jamás. Pero cuando Dios o Pichuco, quien sea, toma entre sus manos la vida bandoneón y le sugiere que llore o regocije, uno siente el tremendo decoro de ser tango y se deja cantar y ni se acuerda que allá espera el estuche.

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2: En Radio Primero de Mayo te indicamos la hora. Son las 9:32.

Querido Estados Unidos, feliz 250 aniversario. Felicidades por el genocidio de los nativos norteamericanos. Felicidades por la esclavitud de los africanos. Felicidades por las bombas atómicas lanzadas en Japón. Felicidades por las muertes en Filipinas, Corea, Líbano, Vietnam, Camboya, Laos, Libia, Irak, Afganistán, Pakistán, Somalia, Siria, Yemen. Felicidades por robarle a México la mitad de su territorio. Felicidades por las invasiones en Panamá, Cuba, Puerto Rico, Nicaragua, Haití, República Dominicana, Honduras, Granada, Venezuela. Felicidades por McDonald's. Felicidades por Coca-Cola. Felicidades por Monsanto. Felicidades por el genocidio en Palestina y la destrucción en Líbano. Felicidades por la masacre de las 150 niñas de la escuela en Irán. Felicidades por los niños que ICE separa de sus padres y que mantiene secuestrados. Felicidades por Jeffrey Epstein. Felicidades por ser el mejor ejemplo de aquello en lo que los seres humanos no debemos convertirnos. Felicidades por ser el imperio criminal por excelencia.

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1: Hermanos, hermanas, a todo el pueblo de Bolivia, todos los hermanos y hermanas que nos escuchan, un saludo combativo y revolucionario desde el primer piquete de huelga de hambres de mujeres por Bolivia, los derechos humanos y la canasta familiar. Hermanos, hermanas, nosotros nos encontramos en un estado de emergencia, tenemos pena, hemos llorado, porque el gobierno, la Cámara de Diputados, la Cámara de Senadores y la Cámara de Diputados el día de hoy están sesionando con un proyecto de ley que te está planteando de la presunción de legalidad de un operativo policial, de un operativo militar, en su artículo 25 del proyecto de ley. Nosotros sabemos que esto indica que todas las intervenciones del movimiento policial y militar van a presumir legalidad y que incluso el Estado plurinacional, el Ejecutivo, va a volverse un organismo

0: mismo defensor, en este caso de policías militares, para que estos puedan quedar impunes, absueltos de las responsabilidades que tienen en el uso abusivo y excesivo del aparato represor del Estado. Hermanos y hermanas, hemos convocado a la población, hemos indicado que la abrogación de la 1341 era licencia para matar, y nos hemos encontrado en los desbloqueos que ha habido el día de hoy en Río Seco, en la zona sur, en otros lados de nuestros hermanos salteños. También nos hemos encontrado con el cruento enfrentamiento de San Julián. Actualmente denunciamos, tal cual el proyecto de ley del señor Rodrigo Paz dice, Ministerio Público, Fuerzas Armadas, Fuerzas Policiales y grupos de choque terroristas, fascistas, paramilitares, como es la Resistencia Juvenil Cochala, la Unión Juvenil Cruceñista, la Resistencia Paseña, la Resistencia Carapanza, están coordinando con Fuerzas Armadas, con policías y Ministerio Público para agarrar a garrote, a machete, a palos, ahora con licencia del gobierno de Rodrigo Paz. Es una vergüenza, señor presidente, que usted haya llegado a legalizar a grupos paramilitares contrarios al orden y al Estado de Derecho, y que estamos viviendo actualmente un estado de sitio de facto, donde se está deteniendo a dirigentes sindicales sin respetar el derecho a presunción de inocencia, sin respetar el derecho a legítima defensa, sin respetar el derecho al debido procedimiento. Estamos viviendo en un estado donde no se respeta la constitución política del estado ni los tratados y convenios en relación a derechos humanos. Los señores que en este momento han abrogado la 1341, todos los diputados y senadores que han aprobado eso, ustedes han abrogado una ley constitucional para aprobar una normativa anticonstitucional. La simple abrogación de la 1341 era inconstitucional y ustedes han faltado a sus deberes, han faltado a sus funciones, al igual que el señor Rodrigo Paz, porque ustedes cuando se han sido posesionados han jurado conocer, hacer cumplir la Constitución. Ahora bien, hermanos y hermanas, que se han bañado ya con la sangre del pueblo, que la abrogación de la 1341 ha sido la licencia para matar, corredores humanitarios que se están planteando supuestamente para librar caminos, no es otra excusa sino para ir a desbloquear a plan de bala, a plan de garrote, a plan de gases. Hermanos y hermanas, las clases obreras, las clases campesinas, las clases populares de este país se encuentran en estado de emergencia y nosotros desde esta huelga de hambre indicamos, sabemos que corremos un peligro. Estamos ya débiles, pero de todo lo que nos pase a nosotras, dos mujeres, señora Mario Porto, Ruth Verónica Huancaraniba, huelguistas de 16 días por la patria, por la soberanía nacional, por nuestros recursos naturales, por la democracia y por el Estado de Derecho, si mañana nos pasa algo, el único responsable es el fascista, el delincuente, el asesino Rodrigo Paz. Eso tiene que quedar claro para la historia. Nos solidarizamos con nuestros hermanos detenidos, con aquellos dirigentes perseguidos, con los que están en la clandestinidad, con los detenidos, con aquellos que les están forzando a entrar a procesos abreviados y dictaminarse culpables solo por soborno de los policías. ¿Sabe qué, señor policía, señor de la Fuerza Armada? Cuando esto termine, el señor Rodrigo Paz se va a escapar. Estos diputados se van a escapar, los ministros se van a escapar. Ustedes van a pagar las muertes y la sangre del pueblo. Ustedes van a pagar haber desobedecido la Constitución. Y al señor Rodrigo Paz y a todos los diputados y senadores que han abrogado la 1341, no solamente son asesinos, no solamente se están bañando con la sangre del pueblo. Para ustedes les espera un juicio de responsabilidades que va a venir de parte de esta huelga, que va a venir de parte de todos aquellos juristas que creemos en el Estado de Derecho y que no vamos a permitir un Estado genocida en pleno siglo XXI de un presidente extranjero, de un presidente español a los hijos de Qatar.
1: En Radio Primero de Mayo te indicamos la hora. Son las 9:52.
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0: ¿Seguimos o qué?
1: Dale otra vueltecilla.
0: Venga, pues.
1: ¡Los Ramones!
0: Bueno, una canción, Anchan Song de Ramones. ¡Ramones! ¡Pacho, 3, 4!

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2: En Radio Primero de Mayo te indicamos la hora. Son las 10:01.

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1: En Radio Primero de Mayo te indicamos la hora. Son las 10:34.

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haces tú a una mujer como lo que a mí me ocurrió, digamos, que tú tengas que escuchar los latidos del corazón, ¿para qué? Para alargar el sufrimiento. Yo viví un embarazo de un feto incompatible con la vida, ¿no? Una malformación incompatible con la vida. En una época, muchos años atrás, en que el Estado te obligaba a llegar con el embarazo hasta el final. No se lo doy a nadie. Porque cuando tú sabes que tu guagua nace y muere, es una situación psicológica tremenda para una madre, para la futura madre. Tremenda. Me impacta y me duele que mujeres estén avalando esta barbaridad. O, como bien dicen ustedes, una niña violada. Le vamos a decir, pero mira, tratemos de transformar esa terrible experiencia que viviste en algo positivo. Démosle ese niño a una familia que así lo necesita. Escucha los latidos, porque el concepto es, te puedes arrepentir. Y el dolor y ese arrepentimiento te va a acompañar toda la vida. Eso es una brutalidad. Es un chantaje terrible. Yo puedo entender que un diputado como el señor Urruti Coetxea, el mismo autor de Las mujeres no se desviolan porque aborten, plantea algo así, porque él jamás lo va a vivir, él nunca va a tener que pasar por esa experiencia corporal, física, psicológica, emocional, jamás. Pero me preocupa que diputadas como la propia Jimena Osandón, que es una diputada muy, yo diría, razonable, imponga acá o superponga su visión religiosa, que es súper respetable. Me parece muy bien que ella tenga una postura contraria al aborto. Pero aquí estamos hablando de una ley de la República, no estamos hablando de una eventual ley de aborto por etapas o aborto libre, como quiera llamársele. Entonces, esto es afectar una ley que ya existe y que ha sido aprobada indistintamente por las distintas encuestas por más del 80% de la población. Por lo tanto, si se meten aquí, se van a meter con ese 80% de la población, y esto hay que advertirlo. Esta es una medida completamente desproporcionada, es cruel también, como se ha dicho, y me parece que si no se detiene ahora, ¿qué vendrá después? ¿Cuál será el próximo paso?

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1: Podemos ver la línea de la pobreza para hogares arrendatarios y hogares no arrendatarios, ¿ya? En el caso de un hogar no arrendatario, al mes de abril de este año, la línea de la pobreza está en los 541 mil pesos para un hogar de tres personas. Ya la línea de la pobreza varía según la cantidad de miembros del hogar. Y en el caso de un hogar arrendatario, que entendemos un hogar que tiene mucha más carga de gastos, hay distintos otros niveles de relación que a los que este hogar está expuesto, estamos hablando de una línea de la pobreza que está en torno a los 802 mil pesos. Ya, entonces, hogar no arrendatario, 541 mil aproximadamente, y hogar arrendatario, 802 mil pesos, para tres personas. ¿Y qué pasa con el salario mínimo? La propuesta que está haciendo el gobierno es de 553.553, que equivale a algo así como un 2,7% de incremento, y para el gobierno la justificación es que esto responde a la inflación acumulada en lo que va del año. Ahora, bien, pongamos sobre la mesa, el propio Banco Central y otros organismos ya están proyectando una inflación para todo el 2026 que ronda el 4%. Entonces, este primer ajuste se hace cargo de lo que va del año, pero el proyecto de ley del gobierno señala que el próximo reajuste ya va a ser en enero del 2027. Es decir, no se está haciendo cargo del resto de la inflación. Eso en términos de una línea base, de decir, claro, si miramos los indicadores, primero el gobierno habla de mantener el poder adquisitivo, pero si nos vamos a los indicadores de la línea de la pobreza, este salario mínimo que ya está en la mesa no dialoga con aquello. Está muy por debajo de la línea de la pobreza, que es un monto líquido, y el monto de salario mínimo que se está discutiendo es un monto bruto, que son los 553.000. Si lo llevamos a monto líquido, es mucho más bajo, estamos en aproximadamente los 449.000 pesos. Es decir, ¿cuál es el poder adquisitivo que este gobierno propone mantener para la familia? Es un poder adquisitivo de miseria, es un poder adquisitivo que no alcanza, es insuficiente, no dialoga con otros indicadores como la línea de la pobreza.
2: En Radio Primero de Mayo te indicamos la hora. Son las 10:49.

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muchachos del Congreso. Vamos a hacer una canción que es obra de ellos sobre un poema de Pablo Neruda. Esto es Farewell.

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1: En Radio Primero de Mayo te indicamos la hora. Son las 11:03.

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bajo el respeto a nuestro derecho a gobernar y gobernarnos, y el mal gobierno impone a los más la ley de los menos. Nuestra lucha es por la libertad para el pensamiento y el caminar, y el mal gobierno pone cárceles y tumbas. Nuestra lucha es por la justicia, y el mal gobierno se llena de criminales y asesinos. Techo, tierra, trabajo, pan, salud, educación, independencia, democracia, libertad. Estas fueron nuestras demandas en la larga noche de los 500 años. Estas son hoy nuestras exigencias.

0: Dame un café.
1: ¿Quieres café, mi vida?
0: Sí.
1: Pues sírvetelo.
2: Hermanos y hermanas de otras razas y otras lenguas, aquel a cuya mano se acerque este manifiesto, que lo haga pasar a todos los hombres de esos pueblos.
3: En Radio Primero de Mayo te indicamos la hora. Son las 11 y 15 minutos.
4: Y el afortunado ganador del día de hoy es el señor...

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O sea, definitivamente uno piensa que parece, no, no parece, como que este mundo definitivamente está al revés. ¿Se han fijado que muchas veces dicen, ah, el opresor, pero si el opresor es un demócrata, lo hace por el bien de todo, lo hace en pos de la libertad? ¿Y el libertario? No, es infeliz, un terrorista, nos quiere matar a todos, ¿cómo se te ocurre? Ocupaciones y ahora los bombardeos son para el bien de la humanidad, tenemos que tener conciencia. Hay un objetivo común que va a dignificar a la humanidad a través de bombardeos, señores, y ocupaciones, señoritas. Entonces uno dice, ¿cómo nosotros permitimos que la barbarie consuma nuestras almas, consuma nuestro cuerpo, enceguezca absolutamente nuestra visión del bien y del mal? Como que, insisto, uno está como viviendo en un mundo al revés. ¿Y cómo nos quedamos inmóviles? Porque objetivamente nos quedamos inmóviles con esto que también se denomina, esto nuevo ahora, los daños colaterales. Y no hay problema, si todos los muertos están en Irak, pues, oye, se murió un negrito, oye, ¿cuántas que tú tuviste la bomba que explotó en el Medio Oriente? Sí, qué blambarrada, compadre, qué loco, vamos a tomar un traguito, compadre, me llamas tú, te llamo yo, claro. Y nosotros estamos ahí observando, y de repente se han fijado que hay como esperanzas. ¿Y dónde encontramos la esperanza? En ese mismo sector, donde hay ocupación, donde hay invasión, donde hay bombas, también hay un pueblo que se levanta, un pueblo que tiene dignidad, un pueblo que lucha día a día y a pesar de las atrocidades, intenta tener la mirada en alto, la mirada de futuro. Me refiero al heroico pueblo palestino, que lucha en contra de los muros, que lucha en contra de las armas de destrucción masiva, que lucha en eso, en esa vida indigna que le ha opuesto la ocupación sionista día a día a las palestinas y a los palestinos. Entonces uno dice, ¿por qué lo hacen? ¿Por qué tienen esa fuerza las palestinas y los palestinos? Bueno, algunos dicen, ¿será conciencia de clase? Sí, puede ser conciencia de clase. ¿O será sensibilidad? ¿Será un compromiso con una humanidad que nos involucre a todos, con un sueño colectivo? Yo pienso que el cuento va por ahí definitivamente. Pero si nosotros, los hombres y las mujeres en general de este mundo, queremos construir una sociedad mejor para nuestras hijas, para nuestros hijos, no nos podemos mantener simplemente observando, diciendo, ah, supiste, se murieron. No, basta de ocupación, basta de barbarie. 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
1: En Radio Primero de Mayo te indicamos la hora. Son las 11:32.

El gobierno había dicho en su momento, da lo mismo la Cámara de Diputados, lo interesante es el Senado porque ahí se puede negociar. Bueno, dicho y hecho. El escándalo que está pasando en estos momentos es que la senadora Chicardini acusa a la senadora Bodanovich, son del mismo partido, de que la senadora Bodanovich estaba negociando con el gobierno por la invariabilidad tributaria. Esto significa amarrar al Estado de Chile con impuestos establecidos durante 25 años. Pero mientras toda esa pelea pasaba, el gobierno, Quirós, vio una puerta abierta, el PPD. Le faltaron votos para tener la mega reforma aprobada y el PPD le dio los votos porque llegaron a un acuerdo. La gran pregunta es, ¿qué podrías negociar o qué querrías tener o cuál es tu precio para aprobar esta mega reforma que afecta a todo el país?

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1: El crimen organizado sí usa tarjetas de crédito y sí tiene cuentas bancarias. La derecha ha votado sistemáticamente en contra del levantamiento del secreto bancario con argumentos que terminaron siendo falsos. Primero, dicen que el narco no usa bancos. Bueno, falso. Exactamente hace una semana, mientras en el Senado la derecha votaba en contra, la PDI detuvo a un ejecutivo del Banco Santander que lavaba dinero para el Tren de Aragua. Fueron 85 millones de dólares lavados a través de cuentas puentes de transferencias y de criptomonedas. 5 días después, además, formalizan a otros 17 detenidos donde además había una ejecutiva de Banco Estado. Segundo, dicen que el levantamiento del secreto bancario afectaría la privacidad, pero es falso, porque solo aplica para 3 casos específicos, para operaciones sospechosas de personas jurídicas, de funcionarios públicos o operaciones sospechosas reportadas directamente por un banco. Y además hay sanciones graves y expresas para aquellos funcionarios que abusan de esta facultad, con controles, auditorías e informes periódicos al Congreso y la Corte Suprema. Tercero, te dicen que basta con el procedimiento de autorización judicial. Pero también es falso, porque actualmente los casos que permiten este procedimiento son escasos y no permiten que el Estado actúe de manera más rápida y preventiva. De hecho, en los 38 países de la OCDE, 36 ya tienen acceso administrativo al levantamiento del secreto bancario a través de su unidad de inteligencia y solo Chile y Australia se están quedando atrás. No basta con levantamiento secreto bancario judicial, porque lo que necesitamos es agilidad para armar los casos. A pesar de todo esto, ayer la UDI, RN, Bópolis, Republicanos y Partido Nacional Libertario votaron nuevamente en contra del levantamiento del secreto bancario, lo que resulta inaceptable. Si el crimen organizado tenía ejecutivos infiltrados en 2 bancos distintos, si los países del mundo ya tienen estas medidas, si son los propios fiscales los que están pidiendo más herramientas para perseguir el crimen organizado, la votación responsable y coherente es aprobar.
2: En Radio Primero de Mayo te indicamos la hora. Son las 11:49.

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1: En Radio Primero de Mayo te indicamos la hora. Son las 12 de la mañana.

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1: En Radio Primero de Mayo te indicamos la hora. Son las 12:33.

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1: Argentina se está convirtiendo en un laboratorio de IA. Vamos a ver. El gobierno de Milei propuso una ley que permita crear en Argentina empresas no humanas, operadas completamente por inteligencia artificial. ¿Lo entendiste bien?
2: Empresas automatizadas. O sea, son empresas que no tienen humanos. Son solo robots.
1: Mientras otros países buscan regular estas tecnologías, Milei quiere permitir que los agentes de IA se registren como personas jurídicas. Sí, que puedan ser dueños legales de empresas. Y además, darle beneficios fiscales para atraer este tipo de inversiones. Especialistas han mostrado por

0: preocupación porque, por un lado, esta ley podría dar a los agentes de IA acceso a los sistemas financiero, económico y político, sin entender aún qué consecuencias podría tener esto. Y otro riesgo que han señalado los expertos es que si no hay personas operando una empresa, ¿quién se hace responsable si la IA hace algo ilícito? El proyecto de Milei dice que esas empresas sin humanos tendrán que pagar por los daños que puedan provocar. ¿Cómo? Nadie sabe. Pero ¿y si la responsabilidad es penal? Tampoco está claro qué pasaría. La IA no tiene moral ni conciencia, no puede hacerse responsable si comete un delito, y según sus propios desarrolladores, es posible que en el futuro ni siquiera sea controlada por humanos. Anthropic, por ejemplo, una de las compañías más importantes en el área, dijo que su código ya se escribe a sí mismo en un 80%. Y a pesar de todo esto, Milei quiere ofrecer el entorno legal y fiscal más atractivo del mundo para las empresas operadas completamente por IA. ¿Estás de acuerdo o te preocupa lo que puede pasar y por qué?
1: En Radio Primero de Mayo te indicamos la hora. Son las 12 y 51 minutos.
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0: ¿Vamos o qué?
1: Dale otra vueltecilla.
0: Venga, pues.
1: ¡Los Ramones!
0: Bueno, una canción, un chanson de Ramones. ¡Ramones! 1, 2, 3, 4!

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1: En Radio Primero de Mayo te indicamos la hora. Es la 1:01.

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1: En Radio Primero de Mayo te indicamos la hora. Es la 1:17.

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1: En Radio Primero de Mayo te indicamos la hora. Es la 1:30,

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1: Hola, mi nombre es María del Pilar Espinosa, hago parte de la agrupación y el colectivo Trama Tejido Migrante. Estamos aquí porque creemos firmemente en esta declaratoria en la que nosotros participamos con todos estos colectivos que estamos aquí presentes. Creemos firmemente que hay una desconfianza del Estado hacia nosotros los migrantes, una estigmatización, una forma de mostrarnos como criminales y además una desconfianza y un maltrato a la niñez migrante. Con respecto a los últimos hechos de los niños haitianos, también nos queremos pronunciar, porque no se han desaparecido esos niños. Esos niños entraron en un proceso de reunificación familiar que Chile lo conoce muy bien, donde esos niños y lo que sucedió aquí, lo que los medios no han querido hablar como debe y como corresponde, y las instituciones públicas han puesto una cortina de humo para manchar el proceso de reunificación familiar, que es un proceso exitoso a nivel mundial. ¿Y qué pasa? Estas familiares migrantes que están acá, que reciben su visa definitiva y solicitan a sus hijos y a sus esposas o esposos, cuando llega la visa a Haití, les llega primero al niño. Entonces, en el afán de los 120 días que tienen para ingresar al país, ellos envían a sus niños con todas las documentaciones legales. Los niños haitianos no entraron a Chile de manera ilegal. Queremos dejarle claro a la opinión pública y aprovechar hoy este punto de prensa para decir que hay una estigmatización, que es un gobierno que quiere hacernos ver como criminales, que entramos por la ventana cuando migrar es un derecho internacional. Cuando una mujer cruza el desierto con un bebé, queridos compatriotas chilenos, no lo hace por gusto, lo hace por una necesidad, el derecho a vivir bien y en plena sanidad. Así que yo los invito para que reflexionemos sobre lo que nos están diciendo, porque es mentira. Aquí no hay niños desaparecidos haitianos. Ellos vinieron con una familia. Ellos llegaron en un vuelo charter, porque para los que no saben, en Haití no hay vuelos comerciales, son vuelos charter. Y estas familias se unen y ponen todos sus recursos económicos para traer a sus niños. Por eso esos niños entraron 30 con una persona, pero todo fue a la luz de la ley. Esos padres y esas madres estaban esperándolos. Normalmente a la madre o el padre que queda en Haití le llega a la residencia después, primero le llega el niño. Por eso viajan ellos solos, pero no viajan solos, viajan con una documentación y con un proceso legal. Queremos desmentir esa versión sobre que los niños están desaparecidos y están mal. Están con sus familias, están en el derecho a migrar. Como Trama Tejido Migrante, también queremos decir que nosotros los migrantes le aportamos a Chile desde la interculturalidad, pluriculturalidad y el desarrollo social de un país donde debe haber oportunidades para todos. Nos rehusamos a creer que nuestros hijos nacidos en Chile no sean chilenos y sea una cultura de la xenofobia y de la mentira del migrante. Por eso hoy nosotros nos unimos a esta declaratoria como Trama Tejido Migrante, a defender los derechos y al defender el derecho a migrar.

0: En Radio Primero de Mayo te indicamos la hora. Es la 1:51.
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0: Todos mis respetos.
1: Vamos a hacer una salsita, bueno, vamos a hacer un poco. Esto se llama Esclavo de Dinero.

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1: En Radio Primero de Mayo te indicamos la hora. Son las 2 de la tarde.

Dijo una voz popular: ¿quién me presta una escalera para subir al madero? 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

0: Radio Galena. O sea, definitivamente uno piensa que parece, no, no parece, como que este mundo definitivamente está al revés. ¿Se han fijado que muchas veces dicen, ah, el opresor, pero si el opresor es un demócrata, lo hace por el bien de todo, lo hace en pos de la libertad? Y el libertario, no, es infeliz, un terrorista, nos quiere matar a todos, ¿cómo se te ocurre? Ocupaciones y ahora los bombardeos son para el bien de la humanidad, tenemos que tener conciencia. Hay un objetivo común que va a dignificar a la humanidad a través de bombardeos, señores, y ocupaciones, señoritas. Entonces uno dice, ¿cómo nosotros permitimos que la barbarie consuma nuestras almas, consuma nuestro cuerpo, enceguezca absolutamente nuestra visión del bien y del mal? Como que, insisto, uno está como viviendo en un mundo al revés. ¿Y cómo nos quedamos inmóviles? Porque objetivamente nos quedamos inmóviles con esto que también se denomina, esto nuevo ahora, los daños colaterales. Y no hay problema, si todos los muertos están en Irak, pues, oye, se murió un negrito, oye, ¿cuántas que tú tuviste? ¿La bomba que explotó en el Medio Oriente? Sí, qué blambarrada, compadre, qué loco. Vamos a tomar un traguito, compadre, me llamas tú, te llamo yo, claro. Y nosotros estamos ahí observando, y de repente se han fijado que hay como esperanzas. ¿Y dónde encontramos la esperanza? En ese mismo sector, donde hay ocupación, donde hay invasión, donde hay bombas, también hay un pueblo que se levanta, un pueblo que tiene dignidad, un pueblo que lucha día a día y a pesar de las atrocidades, intenta tener la mirada en alto, la mirada de futuro. Me refiero al heroico pueblo palestino, que lucha en contra de los muros, que lucha en contra de las armas de destrucción masiva, que lucha en eso, en esa vida indigna que le ha opuesto la ocupación sionista día a día a las palestinas y a los palestinos. Entonces uno dice, ¿por qué lo hacen? ¿Por qué tienen esa fuerza las palestinas y los palestinos? Bueno, algunos dicen, ¿será conciencia de clase? Sí, puede ser conciencia de clase. ¿O será sensibilidad? ¿Será un compromiso con una humanidad que nos involucre a todos, con un sueño colectivo? Yo pienso que el cuento va por ahí definitivamente. Pero si nosotros, los hombres y las mujeres en general de este mundo, queremos construir una sociedad mejor para nuestras hijas, para nuestros hijos, no nos podemos mantener simplemente observando, diciendo, ah, supiste, se murieron. No, basta de ocupación, basta de barbarie. 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
1: En Radio Primero de Mayo te indicamos la hora. Son las 2:31.

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1: Entonces con esto...
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0: 8, la compra de una canasta básica para tres personas. No olvidemos que el ministro habló de las familias. En promedio, las familias en nuestro país se componen por tres integrantes y una canasta básica, el mínimo que requieren de alimentos según el propio Instituto Nacional de Estadística, alcanza los 270.783 pesos. Ir y volver al trabajo, dos viajes en transporte público y, si incluimos un fin de semana, pueden llegar a los 97.680 pesos y nos van quedando solo 81.742 pesos para el resto de los gastos de hogar. Imagino que ustedes, al sacar la cuenta, notan que aquí falta pagar arriendo, falta pagar el derecho a acceso a la cultura, falta pagar algún tipo de compra de medicamentos, falta pagar una serie de otras cosas que no logran incluirse dentro del monto que se está discutiendo del salario mínimo. Entonces, si volvemos al propio objetivo que trazó este gobierno respecto de mantener el poder adquisitivo de las familias, ¿es este el poder adquisitivo que se quiere mantener? ¿Un poder adquisitivo que no alcanza? Entonces también podemos preguntarnos, ¿cuál es el objetivo que tiene el salario mínimo como política pública en nuestro país en la actualidad? Si realmente lo que se está discutiendo acá es una política de ajuste de un guarismo, es ver cuánto es lo que va a corresponder el reajuste en el año 2027 y lo que va a corresponder a este año, pero ¿cuál es el real objetivo que está teniendo esta política? O, más bien dicho, ¿por qué no discutir una política de mediano plazo que realmente se trace un objetivo de suficiencia, para que cuando hablemos de mantener el poder adquisitivo de las familias, no estemos hablando de estos niveles que realmente no son suficientes?
1: En Radio Primero de Mayo te indicamos la hora. Son las 2:48.

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1: En Radio Primero de Mayo te indicamos la hora. Son las 3:02.

0: En Radio Primero de Mayo te indicamos la hora. Son las 3:30.
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Querido Estados Unidos, feliz 250 aniversario. Felicidades por el genocidio de los nativos norteamericanos. Felicidades por la esclavitud de los africanos. Felicidades por las bombas atómicas lanzadas en Japón. Felicidades por las muertes en Filipinas, Corea, Líbano, Vietnam, Camboya, Laos, Libia, Irak, Afganistán, Pakistán, Somalia, Siria, Yemen. Felicidades por robarle a México la mitad de su territorio. Felicidades por las invasiones en Panamá, Cuba, Puerto Rico, Nicaragua, Haití, República Dominicana, Honduras, Granada, Venezuela. Felicidades por McDonald's. Felicidades por Coca-Cola. Felicidades por Monsanto. Felicidades por el genocidio en Palestina y la destrucción en Líbano. Felicidades por la masacre de las 150 niñas de la escuela en Irán. Felicidades por los niños que ICE separa de sus padres y que mantiene secuestrados. Felicidades por Jeffrey Epstein. Felicidades por ser el mejor ejemplo de aquello en lo que los seres humanos no debemos convertirnos. Felicidades por ser el imperio criminal por excelencia.

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1: El crimen organizado sí usa tarjetas de crédito y sí tiene cuentas bancarias. La derecha ha votado sistemáticamente en contra del levantamiento del secreto bancario con argumentos que terminaron siendo falsos. Primero, dicen que el narco no usa bancos. Bueno, falso. Exactamente hace una semana, mientras en el Senado la derecha votaba en contra, la PDI detuvo a un ejecutivo del Banco Santander que lavaba dinero para el Tren de Aragua. Fueron 85 millones de dólares lavados a través de cuentas puentes de transferencias y de criptomonedas. 5 días después, además, formalizan a otros 17 detenidos donde además había una ejecutiva de Banco Estado. Segundo, dicen que el levantamiento del secreto bancario afectaría la privacidad, pero es falso, porque solo aplica para 3 casos específicos, para operaciones sospechosas de personas jurídicas, de funcionarios públicos o operaciones sospechosas reportadas directamente por un banco. Y además hay sanciones graves y expresas para aquellos funcionarios que abusan de esta facultad, con controles, auditorías e informes periódicos al Congreso y la Corte Suprema. Tercero, te dicen que basta con el procedimiento de autorización judicial. Pero también es falso, porque actualmente los casos que permiten este procedimiento son escasos y no permiten que el Estado actúe de manera más rápida y preventiva. De hecho, en los 38 países de la OCDE, 36 ya tienen acceso administrativo al levantamiento del secreto bancario a través de su unidad de inteligencia y solo Chile y Australia se están quedando atrás. No basta con levantamiento secreto bancario judicial, porque lo que necesitamos es agilidad para armar los casos. A pesar de todo esto, ayer la UDI, RN, Bópolis, Republicanos y Partido Nacional Libertario votaron nuevamente en contra del levantamiento del secreto bancario, lo que resulta inaceptable. Si el crimen organizado tenía ejecutivos infiltrados en 2 bancos distintos, si los países del mundo ya tienen estas medidas, si son los propios fiscales los que están pidiendo más herramientas para perseguir el crimen organizado, la votación responsable y coherente es aprobar.
2: En Radio Primero de Mayo te indicamos la hora. Son las 3 y 50 minutos.
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1: En Radio Primero de Mayo te indicamos la hora. Son las 4:01.

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1: En Radio Primero de Mayo te indicamos la hora. Son las 4:32.

0: será difícil dar con su domicilio. Dime los basureros. ¿Alguna novedad?
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0: Dame un café.
1: ¿Quieres café, mi vida?
0: Sí.
2: Pues sírvetelo.
3: Hermanos y hermanas de otras razas y otras lenguas, aquel a cuya mano se acerque este manifiesto, que lo haga pasar a todos los hombres de esos pueblos.
4: Basta ya de corrupción, basta ya de impunidad, basta ya de contemplación, recuperemos la dignidad.
5: El gobierno había dicho en su momento, da lo mismo la Cámara de Diputados, lo interesante es el Senado porque ahí se puede negociar. Bueno, dicho y hecho. El escándalo que está pasando en estos momentos es que la senadora Chicardini acusa a la senadora Bodanovich, son del mismo partido, de que la senadora Bodanovich estaba negociando con el gobierno por la invariabilidad tributaria. Esto significa amarrar al Estado de Chile con impuestos establecidos durante 25 años. Pero mientras toda esa pelea pasaba, el gobierno, Quirós, vio una puerta abierta, el PPD. Le faltaron votos para tener la mega reforma aprobada y el PPD le dio los votos porque llegaron a un acuerdo. La gran pregunta es, ¿qué podrías negociar o qué querrías tener o cuál es tu precio para aprobar esta mega reforma que afecta a todo el país?

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1: Bueno, nosotros como defensa sabemos que a Javier Troncoso Chunil le cambien la medida cautelar no va a ser algo fácil. Evidentemente, con el gran despliegue comunicacional que ha realizado la Fiscalía respecto de este caso, que no se encuentra firmado en evidencia ni en sustentos importantes, el cambio de la medida cautelar de Javier significaría que la causa respecto de Julia caería completamente, que los antecedentes atribuidos a los hijos caerían completamente, como ya lo han hecho respecto de dos de ellos. Igualmente nos encontramos tranquilos, porque hoy día la Fiscalía no expuso absolutamente nada respecto ni de nuevos avances en la investigación, respecto de algún tipo de prueba que vinculara a algunos de mis representados. Ciertamente lo que nosotros hemos hecho hoy día es un trabajo serio, donde hemos desmembrado cada una de las evidencias, hemos dado cuenta de cuáles son las inconsistencias que existen en las mismas pruebas de la Fiscalía y que esperamos que este trabajo tenga así un sustento, que la Corte de Apelaciones de Valdivia nos escuche en nuestra apelación para que una persona que es inocente y respecto de la cual no hay antecedentes serios de participación, cambia su medida cautelar, porque también sabemos que la Fiscalía acá no ha probado que Javier Troncoso Chunil pudiera afectar de alguna manera la investigación que sigue adelante en estos 5 meses que ha conseguido la Fiscalía que se amplíe la investigación. Por esa razón, entonces, nosotros presentaremos un recurso de apelación y en virtud de los antecedentes que hoy día hemos expuesto en la audiencia, que son rigurosos, donde hemos establecido fechas, donde hemos establecido cuáles son los informes periciales y cómo se contradicen, en virtud de aquello, esperamos entonces que la Corte de Apelaciones acoja y que no se siga afectando la libertad de una persona, no se siga vulnerando el principio de inocencia y el debido proceso que recae a favor de nuestro representante. Nosotros hicimos un análisis sistemático de los antecedentes que servirían para justificar la existencia de los delitos por los más graves por los cuales se encuentra acusado mi representado. Nosotros creemos que no existió ningún robo con violencia, como lo afirma el Ministerio Público, y para eso trajimos adelante antecedentes que son documentos, como también testimonios que están en la carpeta de investigación, y también desmembramos todos estos antecedentes que el Ministerio Público ha expuesto a nivel nacional de supuestos indicios de amenazas que habrían existido a través de unos supuestos feligreses en ciertas iglesias. Ciertamente el desmembrar estos antecedentes da cuenta de que no existe ninguna persona en ninguna iglesia que haya dicho que Julia Chunil había dicho que estaba siendo amenazada por su hijo Javier. Esto lo digo de manera seria, porque tampoco hubo una respuesta de parte de Fiscalía, ni tampoco el juez fundamentó de que efectivamente nosotros hemos establecido, porque lo dice la carpeta, aquí no hay un análisis subjetivo, sino que es un análisis objetivo de los antecedentes, y en la carpeta de investigación no hay ninguna persona que afirme haber escuchado a Julia decir que ella estaba amenazada por su hijo Javier. Aún así, y aún si esto existiera, lo que no es así, tampoco es un indicio respecto de ningún homicidio, respecto de ningún parricidio. Respecto de aquello, solo subsiste una declaración de un coimputado que no fue ratificada cuando asistió con su abogado a declarar, ya en una oportunidad, cuando guardó silencio. La Fiscalía hoy día no ha traído ningún tipo de antecedente nuevo y eso nos mantiene tranquilos, porque sabemos que no hay antecedentes de participación y esperamos entonces insistir para que esta medida cautelar cambie.
0: Hechos como la desaparición de Julia Chunil y la existencia de presos políticos mapuche son parte de una problemática estructural donde el gran capital y sus intereses

0: chocan con las demandas de los oprimidos. Esta lucha no es aislada ni reciente, sino parte de un conflicto histórico que queda inconcluso.
1: En Radio Primero de Mayo te indicamos la hora. Son las 4 y 53 minutos.
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0: Bienvenidos, bienvenidas, bienvenides a este nuevo capítulo de Vista Panorámica, el noticiero nacional de Radio JGM. Yo soy Constanza y me encuentro el día de hoy con Vane. ¿Cómo estás, Vane?
1: Bien, ¿y tú, Connie? Un poco asustada igual con las lluvias que dicen que se nos vienen.
0: Sí, ya estamos en pleno invierno, ya pasamos a la segunda quincena de junio, de julio, perdón.
1: Así es, y les recordamos que estamos en un nuevo capítulo de Vista Panorámica, el noticiero nacional de la radio JGM. Cada jueves estamos junto a ustedes para compartir la información más importante de la semana.
0: Les recordamos que somos parte de la Facultad de Comunicación e Imagen de la Universidad de Chile y que esta transmisión es posible gracias al trabajo coordinado de un equipo triestamental.
1: No lo piense más, quédese en este capítulo donde revisaremos importantes noticias del acontecer nacional.
0: Esto es Vista Panorámica, enlazando voces, conectando territorios.
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1: Bienvenidos a Vista Panorámica, el noticiero nacional de Radio JGM. Quédese con nosotros porque en los próximos minutos le contaremos lo más importante, lo más comentado y también esas historias que no siempre aparecen en primera plana.
0: Pero no podemos partir sin antes saludar a las radios comunitarias que día a día retransmiten nuestros programas y hacen posible que estas historias sigan recorriendo territorios.
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1: Ahora sí, comencemos con este boletín informativo.
0: Comenzamos con el aborto, porque un grupo de diputados del Partido Republicano, el Partido Nacional Libertario y Renovación Nacional ingresó al Congreso una moción llamada Escucha su Corazón. Pero Vane, ¿de qué se trata esta propuesta?
1: Ahora te lo cuento, Connie, porque resulta que el proyecto modifica la ley de aborto en tres causales para exigir que la mujer escuche los latidos del embrión o feto antes de la interrupción del embarazo cuando estos sean detectables.
0: La propuesta modifica el artículo 119 del Código Sanitario. Según el texto, el médico debe informar a la mujer si es detectable la actividad cardíaca del embrión o feto y, de serlo, ofrecerle verbalmente la oportunidad de escucharla.
1: Pero he ahí el truco. Aunque en teoría la paciente puede rechazarlo, si lo hace el profesional deberá negarse a practicar el procedimiento y dejar constancia de esa decisión. En la práctica, esto vuelve obligatoria la escucha para acceder a la prestación en las causales de inviabilidad fetal y violación.
0: Quienes impulsan el proyecto argumentan que se trata de perfeccionar el consentimiento informado. Dicen que la existencia de actividad cardíaca constituye un dato clínico objetivo y que fortalece la calidad del consentimiento informado de la mujer.
1: Pero la iniciativa generó rechazo transversal desde el mundo de la salud, la política y las organizaciones feministas. La directora de Miles Chiles, Javiera Canales, cuestionó que la reacción de la paciente queda condicionada a una única alternativa válida, calificándolo como una pregunta que en realidad es chantaje.
0: Desde el ámbito clínico, el matrón y jefe de la carrera de obstetricia de la Universidad de Santiago, Marcelo Ahumada, explicó que la evaluación de la actividad cardíaca ya es parte habitual de las ecografías y no requiere que la paciente escuche los latidos. La ex ministra de la Mujer, Antonia Orellana, publicó una carta pública calificando la medida de crueldad legislativa.
1: Organizaciones como Miles Chile también señalan que la propuesta se inscribe en una tendencia internacional. Medidas similares existen en Hungría, durante el gobierno de Víctor Orbán, y en Castilla y León, España, bajo una coalición entre Vox y el Partido Popular. El proyecto recién inicia su tramitación en el Congreso, por lo que se espera un debate más amplio entre parlamentarios, colegios profesionales y organizaciones de mujeres. ¿Qué te parece esta noticia, Connie?
0: Me parece que es definitiva una trampa, quizás, en el que se disfraza este consentimiento informado con una medida que puede resultar en ocasiones sumamente violenta.
1: Claro, como mencionábamos, tiene un truco porque al final se trata de como de ofrecer esta alternativa, pero al final se está obligando en simples términos a las mujeres a escuchar esos latidos. Y claro, como tú lo dices, es violento.
0: Sí, porque tenemos que recordar que esto es para acceder al aborto en tres causales. O sea, son mujeres que o han sido víctimas de violación o que hay una inviabilidad del feto o de la, incluso de la misma madre.
1: Claro, bueno, es lamentable esta noticia, nos aleja cada vez más de un aborto legal, libre y seguro, lamentablemente.
0: Así que bueno, ahora nos vamos al Senado, ya que tan solo en unas horas se vota el proyecto de Reconstrucción Nacional, la mega reforma impulsada por el gobierno de José Antonio Kast. La sesión se realiza después de la cuenta pública de la Cámara Alta, que se desarrolla durante la mañana.
1: El proyecto llega a sala luego de que la Comisión de Hacienda lo despachara este lunes, tras revisar más de 360 indicaciones. Entre los ejes centrales de la iniciativa están la rebaja del impuesto corporativo al 23%, la integración tributaria total, la repatriación de capitales y un mecanismo de invariabilidad tributaria para grandes inversiones.
0: El texto ya fue aprobado en general por el Senado a fines de junio, por el mínimo de 26 votos requeridos, con el rechazo del Partido Socialista y el Frente Amplio y la abstención del senador Pedro Araya. En la discusión en comisión, la mayoría de las votaciones se resolvió 3-2 a favor del oficialismo, sin mayores acuerdos con la oposición.
1: La oposición ha adelantado que recurrirá al Tribunal Constitucional una vez que el proyecto termine su trámite en el Congreso, cuestionando específicamente las normas de invariabilidad tributaria y de evaluación ambiental. El senador Diego Ibáñez, del Frente Amplio, ya anunció un requerimiento contra la invariabilidad.
0: Por su parte, la senadora Daniela Chicardini, del Partido Socialista, acusó falta de garantías en los acuerdos alcanzados con el ministro de Hacienda, Jorge Quirós, luego de un episodio de tensión con el PPD por una indicación no consensuada sobre la tasa del impuesto corporativo.
1: El ministro Quirós ha insistido en la necesidad de avanzar con celeridad, en parte ante el riesgo de una eventual impugnación del proyecto en el Tribunal Constitucional. Si el Senado despacha el proyecto este miércoles, pasaría a un tercer trámite en la Cámara de Diputados, donde la oposición también ha prometido dar batalla hasta la última instancia.
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0: 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Nos encuentran como @radiojgm en Instagram, Facebook y nuestro canal de YouTube. 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
0: Así que les recordamos que nos pueden seguir en nuestro Instagram, @radiojgm, donde subimos noticias y contenido de su interés. Además, les recordamos que estamos grabando desde los estudios de la Radio JGM en la Facultad de Comunicación e Imagen de la Universidad de Chile. Pasando a otras noticias, el Museo de la Memoria y los Derechos Humanos inauguró una exposición enfocada en adolescentes. Cuéntanos un poco más al respecto, Vane.
1: Tal como lo decías, Connie, se inauguró la exposición Un Siglo de Voces, de Scouts, Cristaleros y Pingüinos, una muestra inmersiva e interactiva que busca enmarcar el rol de los niños, niñas y jóvenes como agentes y propulsores de grandes cambios sociales. La muestra fue impulsada por la Fundación Momento Ciudadano en alianza con el Museo de la Memoria, la Escuela de Diseño de la Universidad Diego Portales y el Museo Histórico Nacional. Está diseñada especialmente para adolescentes de entre 13 y 17 años, funcionando como un laboratorio vivencial que busca activar la empatía histórica a través de un viaje inmersivo. La exposición viaja a través de momentos históricos como el movimiento Boy Scout, los niños cristaleros, que son menores de edad que trabajaban en las fábricas de vidrio en Chile, el mochilazo de 2001 y la emblemática Revolución Pingüina. Catalina Centeno, coordinadora del Comité de Voces Juveniles, comentó el trabajo de los jóvenes en la preparación de la muestra.
9: Este consejo es un grupo de niños y niñas y adolescentes entre los 9 y los 17 años que nos juntamos una vez al mes de manera virtual a conversar sobre este proyecto, principalmente para que al diseñar una exposición enfocada en juventudes sean ellas mismas quienes puedan intervenir y que esta exposición tenga sentido, venga de un diálogo cercano con ellos, que se entienda el lenguaje, que sea atractiva. ¿Cómo logramos que una exposición que está destinada a las infancias y a las adolescencias realmente lo sea? Porque son ellos mismos quienes están interviniendo.
1: La exposición justo llega en un momento de tensión para el Museo de la Memoria. El pasado mes de junio, 7 diputados del Partido Nacional Libertario, fundado por Johannes Kaiser, presentaron un proyecto de resolución en el Congreso para solicitar al presidente José Antonio Kast la creación de un Museo de la Verdad que exponga, cito, la humillación que significó para el pueblo de Chile el gobierno de la Unidad Popular. Esto sumado a la crisis de fondos provocada por los recortes a diversos ministerios, en donde el más afectado ha sido el de la cultura, con un recorte casi del 10% de su presupuesto. En específico, la Fundación Museo de la Memoria y los Derechos Humanos sufrió una rebaja de 79.429.000 pesos. Además, la iniciativa surge en un contexto crítico para los jóvenes. Según datos de la Defensoría de la Niñez, el 33,4% de los menores de edad siente que los adultos validan poco o nada sus opiniones. María Fernanda García, directora ejecutiva del Museo de la Memoria, compartió sus apreciaciones sobre la muestra y la importancia de la participación juvenil.
10: Me pareció preciosa, llena de niñas, niños, jóvenes, adultos participando y siendo parte en colectivo de lo que es esta exposición que da voces a los niños, niñas durante el siglo XX, sobre todo en nuestro país, de la participación que han tenido política, social y cultural. Se dice siempre que los niños, niñas son el futuro y nosotros creemos que son el hoy, son el presente. No son futuras personas, sino que con su voz, su participación y sobre tanto que tienen que decir de distintos temas, ellos construyen el presente y son parte activa de nuestra sociedad.
1: Otro de los invitados destacados de la inauguración fue Pablo Martínez, coordinador de la Unidad de Participación Ciudadana del Gobierno de Santiago, quien destacó el rol de la juventud como actores principales del diálogo entre generaciones.
11: La participación juvenil es súper mega importante, principalmente pensando en que los estudiantes son muchas veces quienes nos mueven a nosotros, los más jóvenes, un poquito más adultos, a movernos, a replantearnos la idea. Pienso que también es importante los diálogos intergeneracionales y la interacción con los adultos, con las personas mayores. Es importante también el voluntariado que ellos hacen, ver lo que la exposición ahí, vi que había harto de los scouts. Entonces es importante el voluntariado, las actividades políticas que realizan, etc. Así que muy contento también por la exposición.
1: Les recordamos que la exposición estará abierta al público de forma gratuita hasta el 13 de septiembre de 2026 y se puede visitar de martes a domingo de 10 a 18 horas. ¿Qué te parece esta noticia, Connie?
0: Bueno, ya tengo panorama para este fin de semana. Y me parece muy positivo que se hagan este tipo de exposiciones donde se resaltan las voces juveniles. Yo diría que igual vivimos en un país bastante adultocentrista, donde las voces jóvenes tienden a ser invisibilizadas, tienden a no ser escuchadas. ¿Qué opinas tú, Vane, de esto?
1: Sí, de hecho, me tomo un poco de las palabras de María Fernanda, que al final siempre se habla de que los jóvenes son el futuro, pero siendo jóvenes ya son algo, por decirlo así, ya son importantes, ya tienen una opinión, y es importante escucharla y que se generen este tipo de espacios. Me parece súper valioso y me parece que el trabajo del Museo de la Memoria ha sido súper grande e importante para nuestro país, y me enorgullece que sigan activos pese a todas las crisis que se están viviendo, como mencionaba al comienzo.
0: Como bien tú dijiste, los jóvenes no solo son el futuro, también son el presente. Pero no puedo dejar de ignorar esto que comentas sobre las medidas que está tomando este gobierno en cuanto a los sitios de memoria. Y sobre todo por esta propuesta de Museo de la Verdad, porque si bien cada quien puede tener sus propias opiniones políticas, es preocupante el negacionismo que existe en nuestro país respecto a las violaciones de derechos humanos ocurridas en dictadura.
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1: Bueno, podrán leer a futuro la noticia que mencionamos recientemente en nuestro sitio web www.radiojgm.cl. Seguimos en Vista Panorámica, hablando de todas las noticias que pasan en el país. Y el día de hoy, mi compañera Constanza nos contará un poco más sobre las actualizaciones en el caso de Maximiliano Rodríguez y Tomás Pérez, que han ingresado ante la Comisión Interamericana de Derechos Humanos. Cuéntanos, Con.
0: Así es. Este miércoles 15 de julio, al mediodía, la coordinadora por la derogación de la ley Naim Retamal realizó un punto de prensa en la Plaza de la Ciudadanía para dar a conocer el ingreso del caso de Maximiliano Rodríguez y Tomás Ibarra ante la Comisión Interamericana de Derechos Humanos. La coordinadora, junto a otras organizaciones simpatizantes, emitieron el siguiente comunicado. Informamos a la opinión pública, a nuestros amigos y compañeros, a las familias que buscan justicia, que con fecha 15 de abril de este año, la Comisión Interamericana de Derechos Humanos señaló que el Estado de Chile se encuentra en conocimiento del caso de Maximiliano Rodríguez y Tomás Pérez, el que se encuentra en etapa de admisibilidad, y que existe un plazo de 3 meses, ampliable por 1 mes más, para que el Estado de Chile se pronuncie respecto a la admisibilidad de nuestra solicitud, para que ésta sea conocida por la Comisión. En ese sentido, el Ministerio de Relaciones Exteriores tiene plazo hasta hoy, 15 de julio de 2026, para emitir su informe, o hasta el día 15 de agosto si se solicita una extensión del plazo. Recordamos que el 20 de julio de 2023, Maximiliano Rodríguez y Tomás Pérez, jóvenes de 18 y 16 años, fueron asesinados por un carabinero. Según el relato del funcionario, los jóvenes habrían intentado asaltarlo, por lo que actuó en defensa propia. Sin embargo, el informe del Servicio Médico Legal declaró que Maximiliano recibió un disparo por la espalda, mientras que Tomás habría recibido un disparo en el costado derecho. Aún así, el relato del carabinero fue considerado como oficial, pero no se corroboró que este sea verídico. Finalmente, en noviembre de 2024, el caso se cerró en el Tribunal de Justicia tras una petición del Ministerio Público de desestimar el caso para no dilatar la discusión. Gracias a la ley Naim Retamal, el carabinero resultó impune tras alegar legítima defensa. Las familias de Maxi y Tomás denuncian un pacto de impunidad entre jueces, fiscales y carabineros. Además, afirman que la ley Naim Retamal criminaliza la pobreza y privilegia a una institución corrupta. Recordamos que dicha ley, que fue promulgada el año 2023, introdujo una figura llamada legítima defensa privilegiada, es decir, cuando un funcionario policial utiliza fuerza letal en determinadas circunstancias, la ley presume que actuó bajo el uso de razón. Desde Amnistía Internacional señalan que el problema está en quién queda con la carga de demostrar lo contrario. Ya no es el funcionario quien debe justificar su acción, sino el Ministerio Público y la víctima, o su familia en caso de asesinato, quienes deben probar que el disparo no estuvo justificado. Esto no es un detalle técnico, es un cambio profundo en la lógica del sistema penal. Tanto la Comisión Interamericana de Derechos Humanos como Amnistía Internacional han advertido que el problema desde antes de la promulgación de la ley, una redacción imprecisa que privilegia la interpretación del propio funcionario involucrado en los hechos. En otras palabras, el policía puede invocar su propia percepción del peligro para justificar el uso de fuerza letal, y corresponderá a otros probar lo contrario. El caso mantiene abierto el debate sobre impunidad de las fuerzas policiales, así como sobre un discurso de deshumanización y populismo punitivo que ha tomado fuerza durante el último tiempo. Al respecto, en el punto de prensa, Paola Palomares, madre de Nicolás Piña, emitió las siguientes declaraciones.
14: Perdón, Maximiliano y Tomás, eran dos jóvenes, pero pasan a ser para la prensa como estos individuos que algo estaban haciendo mal. Ellos eran sujetos de derecho y todos somos sujetos de derecho. Por lo tanto, es importante poder seguir adelante para...
0: Al respecto, también conversamos desde Radio Juan Gómez Millas con Matilde Alvear, parte de la coordinadora por la derogación de la ley Naim Retamal y abogada del caso de Maxi Tomás.
15: En ningún momento hubo una investigación para determinar que efectivamente los jóvenes estaban cometiendo algún tipo de delito que además posibilite una legítima defensa como esta, donde finalmente lo que les costó fue la vida, ¿no? Entonces, en ese sentido, efectivamente, yo creo que hay un trasfondo muy importante que dice relación con la criminalización de la pobreza. Tenemos que recordar que actualmente también hay una iniciativa en el Parlamento que busca rebajar la edad de punibilidad de los jóvenes, de los adolescentes, a 13 años y juzgar como adultos a jóvenes de 16 años. 17 y 18 años, ¿no? Lo cual también contraviene todo lo que los organismos internacionales y tratados internacionales respecto a los derechos de niños, niñas y adolescentes, todo lo que han señalado estos tratados en cuanto al mandato de especialidad, en cuanto también a los derechos que tienen los jóvenes y los adolescentes de tener un juicio o un procedimiento especializado de comprender también que la mayor criminalización no disminuye en ningún caso la delincuencia, de que también hay una falsa percepción de una ola de delincuencia juvenil que ha sido instalada por los medios de comunicación.
0: Bueno, para finalizar este punto de prensa, la madre de Tomás Pérez, Carmen, dio el siguiente mensaje.
16: Quiero darle un poco de aliento a las familias que también están viviendo estos procesos, que también se puede. Es lento, quizás vamos a durar muchos años, quizás yo ya ni siquiera esté cuando haya una solución, pero la idea es no quedarnos quietos, no dejar de avanzar, no rendirnos. El Estado debe responder por la vida de nuestros hijos, el Estado debe hacerse responsable de todas estas leyes represivas que va creando, que solo se dedican a catalogar a la juventud como delincuentes, cuando el Estado debiese hacerse parte de por qué estos jóvenes lamentablemente están en estas situaciones.
0: Bueno, esas fueron las palabras de resistencia y solidaridad que compartió Carmen. ¿Qué opinas tú, Ana, al respecto?
1: ¿Sabes qué? Lo que me pareció más interesante es el tema de que la justicia es como invertida en ese sentido, porque son las víctimas quienes tienen que justificar o como explicar, comprobar que fueron como asesinadas injustamente.
0: Efectivamente, tal como denuncia la abogada, como denuncia esta coordinadora, no se han tomado las diligencias correspondientes dentro de la investigación y se prefirió desestimar el caso finalmente, que esto atiende claramente a un discurso que se ha instaurado durante el último tiempo de promover la impunidad en Carabineros. Si bien creo que es importante darles más herramientas a Carabineros, tenemos una crisis institucional al respecto. Esta no se debe realizar otorgando la impunidad para asesinar o pasar a llevar los derechos humanos de los ciudadanos.
1: Así es, además el caso cerró muy pronto por lo que estaba leyendo, y además este caso tampoco se conversa en los medios grandes, o sea, ¿dónde está esto en la tele o en los medios de mayor mainstream? Como no se entiende que no se esté hablando de esto, la verdad.
0: Exactamente, de hecho la poca cobertura que ha tenido este caso en medios tradicionales siempre se ha mostrado a los jóvenes como delincuentes juveniles, se resalta que han tenido antecedentes por distintos delitos, pero tenemos que recordar que no porque una persona cometa un delito, incluso si es verdad o no lo es, no deja de ser un sujeto de derecho.
1: Claro, y no merece la muerte bajo ninguna circunstancia. Bueno, seguimos entonces con estas noticias. Estamos terminando ya un nuevo capítulo de Vista Panorámica.
0: Así es, les recordamos también que podrán leer esta nota pronto en nuestro sitio web www.radiojgm.cl.
1: Agradecemos al equipo triestamental que hace posible este programa y a ti, Connie, por conducir el día de hoy.
0: Muchas gracias a ti, Vane, por acompañarme.
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1: Y no olviden de apagar la tele, escuchar y ver medios independientes, comunitarios y alternativos. Nos despedimos ya, que estén súper bien, que pasen bien estas lluvias que se vienen estos días, quédense en casita, abrigaditos. ¿Algo más que decir, Connie?
0: Nada más que desearles una muy buena semana y a ti también, Vane, y agradecer por supuesto a nuestro equipo Triesta Mental que hace posible este programa todas las semanas.
1: Muchas gracias por escucharnos, que estén súper bien. Chao, chao.
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1: En Radio Primero de Mayo te indicamos la hora. Son las 5:33.

0: que no estás sola. Estamos contigo.
1: Anticonceptivo para no abortar, aborto legal para no morir. Mujer empoderada puede decidir, romper la cadena, vuelvo a sonreír. Te queremos viva, te quiero guerrer.
2: ¿Qué le dices tú a una mujer como lo que a mí me ocurrió, digamos, que tú tengas que escuchar los latidos del corazón para qué? Para alargar el sufrimiento. Yo viví un embarazo de un feto incompatible con la vida, ¿no? Una malformación incompatible con la vida. En una época, muchos años atrás, en que el Estado te obligaba a llegar con el embarazo hasta el final. No se lo doy a nadie. Porque cuando tú sabes que tu guagua nace y muere, es una situación psicológica tremenda para una madre, para la futura madre, tremenda. Me impacta y me duele que mujeres estén avalando esta barbaridad. O, como bien dicen ustedes, una niña violada. Le vamos a decir, pero mira, tratemos de transformar esa terrible experiencia que viviste en algo positivo. Démosle ese niño a una familia que así lo necesita. Escucha los latidos, porque el concepto es, te puedes arrepentir. Y el dolor y ese arrepentimiento te va a acompañar toda la vida. Eso es una brutalidad, es un chantaje terrible. Yo puedo entender que un diputado como el señor Urruti Coechea, el mismo autor de Las mujeres no se desviolan porque aborten, plantea algo así, porque él jamás lo va a vivir, él nunca va a tener que pasar por esa experiencia corporal, física, psicológica, emocional, jamás. Pero me preocupa que diputadas como la propia Jimena Osandón, que es una diputada muy, yo diría, razonable, imponga acá o superponga su visión religiosa, que es súper respetable. Me parece muy bien que ella tenga una postura contraria al aborto. Pero aquí estamos hablando de una ley de la República, no estamos hablando de una eventual ley de aborto por etapas o aborto libre, como quiera llamársele. Entonces, esto es afectar una ley que ya existe y que ha sido aprobada indistintamente por las distintas encuestas por más del 80% de la población. Por lo tanto, si se meten aquí, se van a meter con ese 80% de la población, y esto hay que advertirlo, esta es una medida completamente desproporcionada. Es cruel también, como se ha dicho, y me parece que si no se detiene ahora, ¿qué vendrá después? ¿Cuál será la próxima?

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0: Me pidas que explique lo que me atraviesa. No todo lo que existe sabe decirse. Hay cosas que solo pasan cuando nadie mira. El temblor exacto antes de hablar. La forma en la que el pecho se cierra cuando una verdad empuja. La manera en la que el cuerpo dice basta antes que la boca. Yo he aprendido a sostenerme con lo justo, con respiraciones cortas, con rutinas que no preguntan, con sonrisas que funcionan como vendajes. No soy valiente, soy persistente. Sigo aquí no porque duela, sino porque aprendí a caminar con el dolor sin hacer ruido. Hay días en los que todo pesa igual, el nombre, la memoria, el futuro, las manos vacías. Y aún así me levanto. No para conquistar nada, no para demostrar. Me levanto porque el suelo no es un hogar. A veces me rompo en silencio, otras me reconstruyo, con restos que nadie reclamaría, pero sigo siendo yo. Incluso cuando dudo, incluso cuando me canso, incluso cuando no brillo, estoy aquí, con lo que soy, con lo que falta. Y puede que no sea bonito, puede que no sea épico, pero es real. Y eso tiene una fuerza que no necesita permiso.
1: Acabamos de escuchar un poema de Luna, titulado Aquí.

impía. Ojalá aquel hombre me hubiera amado impía. Ojalá me hubiera amado muerta la fe, calcinado en los altares. Cada beso como el último, cada beso como el último, ¿cuántas muertes puede habitar el mismo lazo? Lazo es una palabra obscena, y no recuerdo su boca pronunciándola, pero sí su saliva, pero sí su saliva. Quizá por haberme mirado desde la desesperanza me escribió en esa letra imposible. Fue el lugar en el que deposité aquel ridículo reducto de fe. Por haberle amado como a un dios a la fuga, no hubo en mis manos nunca clavos ni flores. La fe, la fe, la fuga, le miro siempre como se mira al moribundo, como se mira la última puerta del corredor de la muerte. Le miro, en definitiva, por no mirar al mundo. Y ahora no le queda más que aquel cuerpo asustado que decía que era suyo. Decía muchas cosas ese cuerpo. Pero en cualquier momento caerá una bomba sobre este séptimo piso, solo sobre este, porque comenzamos siendo muerte y de él no queda rastro. Alguien toca un vals que suena lejano. Me besabas a ritmo de vals. Tan, tan, tan, tan, tan, tan larga la espera que aprendí a coser. He cosido una mortaja con un lirio bordado para nuestro deseo, siempre a la fuga, siempre obtuso, siempre fútil contigo cada contención. Le miro por no mirar al mundo, porque el mundo está en llama y soy un cuerpo asustado y los besos no existen. Un pájaro azul trajo una cadena de plata en su boca y me habló de otros tiempos en los que la plata era promesa y podía ser mártir porque podía creer. ¿Para qué tanta carne al lado de más carne y tanto temor en los ojos si no es posible el sacrificio? Impía y temerosa, termerosa, torcida. Le he cercenado la cabeza al pájaro y él también temerosa.

0: Mira. Las santas son santas porque esperan una respuesta ad infinitum. Santifícame, gemelo, santifícame, amado. Traza con ungüento y ceniza una cruz en mi espalda desnuda. Clava unos brazos pequeños en la cara externa de mi omóplato y hazme siamesa de algún salvador para que mi cuerpo olvide la carencia. Sirvienta de la memoria gestual, sometida sin remedio a tu gesto torcido, sometida sin remedio a tu gesto temeroso, podría, aun siendo santa, bailar un vals con tu mano en mi cintura, mientras dices palabras importantes, algunas palabras de esas que se vuelven oración, de esas que repetiré encerrada, de esas que repetiré cuando te vaya, porque tú eres eso, porque tú eres eso, eres alguien que se va. No bailaremos, gemelo, porque corre el riesgo de que notes al posar tu mano en mi cintura solo una columna astillada, porque en lugar de agarrarme como un amante me empuñarías como una lanza. Pero amarte es como amar el orificio que deja una bala. Has trepado en mí como un gusano hambriento. Y ahora, y ahora, y ahora. Pudimos tardar toda una vida en morir si solo, si tú tan solo hubieras traído una mota de plata.
1: Acabamos de escuchar el poema Me empuñarías como una lanza de Mary.

Y bueno, nos despedimos ya en casi tiempo de descuento. Hemos aprovechado todo lo que hemos podido esta hora de radio. Esperamos que no haya sido demasiado material para tan pocos minutos. Y no queremos irnos sin despedirnos de todas las radios libres y comunitarias que nos remiten. Ya son 33, porque se nos ha unido una más a la lista. Se trata de La Voz del Cerro en el 92.1 de la FM desde San Salvador de Jujuy, Argentina. Allí sonaremos todos los lunes a las 11 de la noche. Y ahora sí que sí, nos vamos. Un abrazo gigante a todas y nos escuchamos la semana que viene.

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0: este lunes 13 de julio del 2026, se dará a conocer el fallo condenatorio contra los cuatro huaychafes de la CAM en el denominado caso Lautaro. En esta entrevista, el abogado Gustavo Burgos denuncia las vulneraciones a los derechos y las irregularidades que asegura han marcado este proceso judicial.
1: Es verdad, en este proceso, el caso Lautaro, había tres o cuatro testigos protegidos, ninguno de ellos prestó declaración, simplemente porque no llegaron al juicio. Y la única actuación de un testigo protegido ingresó a juicio mediante un audio que corresponde a una persona que estaba en el lugar de los hechos, supuestamente, quien no pudo individualizar a nadie y que hizo también un llamado a la policía. Esta grabación se corresponde con una llamada a la policía donde él denota que hay personas que están disparando en un lugar determinado. Eso es todo lo que hubo, pero la declaración de ese testigo protegido no permitió sino establecer la existencia del delito, pero no el grado de participación que se les atribuye a los imputados. En ese sentido, la cuestión de los testigos protegidos sí actuó, porque se les permitió estos testigos protegidos, pero no tuvieron incidencia directa para los efectos de la definición de la responsabilidad de los imputados. No hay ninguna declaración que ubique a los imputados, más que presunciones, en el lugar de los hechos, ¿no? Eso es muy importante señalarlo. Y esto ocurrió en muchos de estos casos. En realidad, lo que ocurre acá, estamos en una especie de paradigma del derecho penal de autor. A estos compañeros se les ha condenado por el hecho de ser mapuches y por ser orgullosamente militantes de la coordinadora de Arauco Malleco. Eso es lo que permite al tribunal saldar todos estos defectos fácticos, estos vacíos que tiene, ¿no? Que tiene la pretensión del Ministerio Público. Eso lo resuelve mediante la presunción. Bien, no tenemos un montón de elementos que permiten establecer los hechos, pero todo eso lo resolvemos con presunciones y decimos, en otros casos son responsables porque son de la CAM. Así que lo más probable es que si estaban cerca del lugar, aunque fueron 30 kilómetros, les vamos a atribuir responsabilidad. Eso. Volviendo al tema de la cuestión de la resistencia y la conducta de los tribunales, yo quiero, para terminar, señalar una cuestión. No hay nada más político que el escenario de un juicio ante los tribunales. Y cuando se trata de una acción como de la que estamos hablando, que tiene una inequívoca connotación política, estamos hablando, reitero, de un lugar donde además hay declaración de excepción constitucional, un estado de excepción, que ya de excepcional no tiene nada, parece ser la norma, ¿no?, en la Araucanía. Pero de alguna forma esto nos debe llevar a lo otro, digamos, que nosotros tenemos en el tribunal una escenificación del conflicto social, y en ese sentido no nos llama ni nos sorprende la conducta de los tribunales, porque ratifican su carácter de clase como órganos represivos que son, ¿no? Lo que sí nos debe alertar es la necesidad de no solo de la solidaridad para con los perseguidos mediante estos procesos, sino pero muy especialmente el que el movimiento popular, el activismo, tome como bandera no solo la reivindicación de la autonomía del pueblo nación mapuche, sino muy particularmente la reivindicación de sus métodos y esta idea de que es mediante la movilización, mediante la acción directa, a través de los cuales estos problemas se van a resolver. No hay salidas institucionales para el conflicto mapuche ni para el conflicto social en general en nuestro país. No hay salidas institucionales, y esto es algo que es muy importante resaltarlo, porque una concepción opuesta, que es llamar a que esto es un problema de formación. No se olviden que nuestros aparatos represivos tienen formación en materia de derechos humanos, los tribunales también, todos se levantan en la mañana y se limpian y hacen cargas con la Declaración Universal de los Derechos Humanos. Pero es simplemente un maquillaje, eso es una careta, tras la cual se ocultan la verdadera mecánica que domina la conducta de nuestra justicia. Por eso que es muy importante las organizaciones de apoyo y resistencia, y muy importante señalar además que la resolución de esto y los principales problemas que hay en nuestro país, no solo el del pueblo nación mapuche, solamente van a pasar por la vía de la organización y la movilización. Muchas veces se dice de que el nuestro es un país democrático, y esto lo digo con la autoridad que me da la intervención cotidiana en los tribunales. Nuestro país, después del acuerdo por la paz, después de la ley Nain Retamal, de la llamada ley Antitomas, y de un conjunto de modificaciones que hoy día se están introduciendo, no solo en materia represiva, sino desde el punto de vista de la erosión de los derechos sociales. Hoy día está en ciernes una reforma laboral que va a acabar con todos los derechos de los trabajadores. Esto lo digo literalmente porque los derechos laborales son un sistema, no son simplemente un catálogo de normas, son un sistema que descansa sobre la base de la indemnización por año de servicio, que eso impone una obligación. Esto tiene 100 años. Y esa obligación es que el empleador, al despedir, debe justificar el despido. Por eso que da lugar a una indemnización por año de servicio. Desde el Frente Amplio, el hoy senador Diego Ibáñez propuso la idea de la indemnización a todo evento, como si el problema fuera solamente de dinero. ¿Esto qué significa? Que el empleador, al despedir, no va a tener que hacer ningún gasto, porque eso se va a financiar con un seguro. ¿Quién se va a financiar? Obviamente con el sueldo del propio trabajador. Esto, el regreso al despido libre significa que materialmente, en términos prácticos, la justicia del trabajo desaparece, porque lo único que se discute en la justicia del trabajo en un 99% tiene que ver con dilucidar si el despido fue o no justificado. Al desaparecer la justicia del trabajo y desaparecer también todo tipo de derechos individuales, caen por su propio peso, porque es un sistema, todas las organizaciones del derecho colectivo. Entonces aquí no estamos en presencia solamente de una ofensiva desde el punto de vista del plano represivo, de la limitación de la libertad de expresión, de organización, de movilización y de rebelión, que son derechos conquistados en la lucha popular. Esto es un proyecto mucho más amplio y que alcanza al nudo de las conquistas sociales como tal. De tal suerte de que, al menos nosotros, en mi opinión, ¿no?, creo que nosotros estamos asistiendo a la conformación de un nuevo tipo de dictadura. Una dictadura en que los que ejercen esa dictadura son electos a través de un sistema que está cooptado absolutamente por el poder, al cual es imposible acceder si no se cuenta con el apoyo de la banca y del gran capital, porque simplemente no se puede ser candidato ni se puede hacer campaña. Eso lo entenderá cualquier persona razonable. Eso permite indicar entonces que el acceso a los cargos de decisión pública está condicionado por el gran capital. En consecuencia, en nuestro país no hay democracia, y si no hay democracia, eso tiene un solo nombre: estamos asistiendo a la estructuración de un nuevo tipo de dictadura. Y frente a esa dictadura no hay posibilidad alguna que aunque ocupemos los espacios institucionales, aunque vayamos a los tribunales, aunque eventualmente algún compañero pueda estimar de que es importante levantar un candidato, la resolución de estos problemas nunca va a pasar por el espacio institucional. Y esto me parece que es la idea a la cual nos debe convocar una reflexión cuando este lunes 13 de julio conozcamos la sentencia definitiva del Tribunal Laboral de Temuco.
2: Una de las formas en que nos queremos, podemos acercar o se nos acerca la realidad o la realidad oficial de lo que sucede en el Palmapo, es a través de los medios de comunicación masivos, que son propiedad justamente de los grupos económicos que están presentes en el Palmapo. Está Vinco, es propiedad del Grupo Mate, Fuerza Arauco, del Grupo Angelini, y para ellos lo que sucede en Gualmapu se nos presenta como una violencia absolutamente irracional. ¿Ya? ¿Tú crees que el hecho de que el 80% de todo el territorio central mapuche esté en manos justamente de forestales, de algunas extranjeras como Hancock, en este caso, que es demandante de estos jóvenes comuneros, que pide alta pena de prisión, una forestal de un fondo de inversiones canadiense que tiene, posee más de 74.000 hectáreas en territorio central. Eso explica, obviamente, la movilización y la lucha de un pueblo.
1: Bueno, creo que el conflicto social en los términos que está planteado, particularmente en el Huelmapu, dirige sus vectores hacia el problema del Estado, probablemente tal, ¿no? Probablemente no hay ningún lugar en el país donde las instituciones se revelen de una manera más clara y nítida como instituciones de ocupación. Pero la verdad es que nosotros estamos en este momento gobernados por un gobierno de ocupación. El gobierno de CAS es un gobierno de ocupación al servicio de la gran burguesía y del capital imperialista. Y esto no es retórica. Esto no es retórica. Solamente baste con ello observar que tanto, tú has mencionado al grupo Angelini, Amate, Luxis también está metido en la industria forestal, y están las multinacionales, ¿no? Y está además un cordón de colonos que fueron instalados ahí también por el Estado a fines del siglo XIX en algo que los historiadores han llamado un despojo, ¿no? Eso es algo que ubica a este problema no en un plano moral, sino en un plano político que corresponde. Y en ese sentido, la reivindicación de la lucha mapuche, de los métodos que el propio pueblo mapuche decía que son los coherentes para los efectos de la recuperación de tierra, la CAM ha innovado en ese sentido mediante la ocupación productiva, que son cuestiones nuevas, que son propios de este levantamiento popular mapuche, que probablemente se empezó a manifestar a partir del año 98 de una manera más marcada, ¿no? Es durante este siglo XXI donde la lucha del pueblo mapuche luego de la dictadura ha logrado ubicarse y posicionarse de una manera más clara. Yo creo que eso es importante, inclusive para que nosotros, chilenos, estemos hablando de mapuche, porque hace 50 años se les decía araucanos, no nos olvidemos de eso. Entonces ahí hay una conquista muy importante de este movimiento. Obviamente, sí, yo creo que es eso, pero tiene esa proyección. En ese sentido, me parece que la resolución del problema del pueblo nación mapuche, por cierto, va a pasar por su propia capacidad de organizarse, movilizarse y enfrentar al Estado. Pero también para el movimiento popular, para el movimiento obrero, para la clase trabajadora chilena, es muy importante el desarrollo y el fortalecimiento de estos movimientos, porque son nuestros aliados políticos en la lucha por la revolución y la transformación social, ¿no? El pueblo mapuche es parte consustancial de la revolución obrera en nuestro país, que supone obviamente un enfrentamiento más generalizado, ya no solo respecto al problema de la tierra, de la propiedad de la tierra, sino desde el gran problema que tiene nuestra sociedad capitalista contemporánea en Chile y en todo el mundo, que es el de la propiedad de los grandes medios de producción.

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1: En Radio Primero de Mayo te indicamos la hora. Son las 7:34.

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1: Mikey Lumaña, dirigente del Sindicato SUTE de Valparaíso y presidente de la Federación Nacional de los Trabajadores de la Educación Pública de Chile. Hoy los asistentes a la educación y los docentes de nuestro país nos convocamos en Valparaíso para movilizarnos, para retrasar lo que hoy día va a presentar el presidente José Kast respecto al proceso de ajustes financieros, principalmente para la educación. Hoy día los ajustes del 3% en el Ministerio de Educación significa el cierre de escuelas y el despido masivo de trabajadores en la educación pública. No vamos a permitir que se recorten la alimentación para nuestros estudiantes, ni tampoco que se cierren escuelas ni oportunidades para los niños de los jardines, las escuelas básicas ni los liceos. Hoy día, así como lo peleamos en el gobierno de Gabriel Boric, necesitamos mayor presupuesto para la educación pública, no un recorte de la educación. Hoy día vamos a defender las escuelas y los liceos en las calles. Nos vamos a aplicar a las movilizaciones convocadas por los estudiantes secundarios, así como los estudiantes universitarios, porque la educación es un derecho inalienable y los trabajadores y trabajadoras de la educación lo vamos a defender. Finalmente, decirle al presidente Kast que si quiere avanzar en un gobierno que respete los derechos sociales, lo primero que tienen que hacer es aumentar el financiamiento para la sobrevida de los servicios locales de educación pública, que hoy día se caen a pedazos. No vamos a aceptar despidos masivos de trabajadores y no vamos a aceptar que se cierre la educación pública en Chile. Lamentablemente, en menos de 3 meses, el presidente Kast lo que ha hecho es golpear duramente el movimiento social, se caen a pedazos. No vamos a aceptar despidos masivos de trabajadores y no vamos a aceptar que se cierre la educación pública en Chile. Lamentablemente, en menos de 3 meses, el presidente...

0: presupuesto de la nación de aquí al 2031 para apretar el bolsillo de la clase trabajadora mientras se liberan recursos para los más ricos, donde se permite que los más ricos sigan ganando más y los más pobres se tengan que apretar el cinturón.
1: En Radio Primero de Mayo te indicamos la hora. Son las 7:50.
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